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2: Hola, ¿qué tal, Sagrada Familia? Irradiando energía positiva, aquí estamos en este programa radial. Recuerde, hay que luchar día a día porque sí se puede alcanzar lo anhelado y lo soñado. Muchas personas han depositado su confianza en estos profesionales y hemos logrado, hermano, revertir todo lo malo para abrir caminos de luz, de energía y de prosperidad. Sí se puede, hay sabiduría. 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Conozca la buena suerte, testimonios nos respaldan, aquí seguimos, aquí permanecemos porque cumplimos, hermanos y hermanas, con toda nuestra ritualica periespiritual. Vamos a dar paso a las comunicaciones, escribe el mensaje de texto. Señora Fabiola, 2 de febrero del 73, mire, señora Fabiola, realizamos estudios del campo energético y vemos que hay un dolor muy fuerte en su rodilla, algo que usted no soporta, dice que es como si atravesaran una aguja, es un dolor que le hace llorar y a veces usted prefiere estar sentada. Esto, mi querida hermana, pues le ha entristecido porque su vida ha cambiado bastante. Hemos realizado estudio y eso que siente que le atraviesan es el proceso de la ritualica del clavo de acero ritualizado con sangre de animal y bautizado y conjurado a su nombre. Esto, mi querida hermana, cada vez que quieren martirizar su vida y provocarle dolor, lo agarran, lo colocan en una tabla en forma de cruz y pronunciando su nombre en voz alta y diciendo, mi querida hermana, una maldición de conjuro, le clavan con un martillo dándole fuertes golpes y es por eso que siente ese dolor. La maldad existe y la santería, mi querida hermana, tumba y dobla a cualquier ser humano. En su caso, esta ritualica de maleficio le tiene mal. Gracias por escribirle, estamos abriendo los ojos, ya de usted depende si viene, si hacia acerca con nosotros para poder mostrarle el rostro de quien le hace mal y protegerle, porque hay seres humanos que se curan pero no se protegen y así con el tiempo vuelven a hacerles maleficios. Tiempo real, seguimos, hermanos y hermanas, aquí estamos para servir, para ayudar. Tengo otra orientación, dice, mire esa fotografía, hermano, en este WhatsApp quiero decirle que soy una madre desesperada, no sé qué tiene mi hijo, pero de un tiempo para acá está muy mal de su salud. Él es el que me ayuda económicamente y ahora ni él mismo puede apoyarse. Bueno, coloque mucha atención, su hijo nacido en el año 84 del 2 de abril. Realizamos estudio, vemos, mi querida hermana, que ha sido un hombre bueno, pero lamentablemente ha habido personas a su alrededor que le han perjudicado. Él tenía, mi querida hermana, una venta, un negocio, vendía partes de autos, mi querida hermana, y una refaccionaria, la cual iba muy bien. De pronto hubo un robo, todo se fue hacia atrás, quien era su socio, empezó a tener problemas con él, se separaron, su socio siguió bien, fue hacia adelante, pero su hijo se hundió económicamente, todo se trastornó y todo cambió y ahora empezó a sobrevenir episodios que, mi querida hermana, usted como lo dice, está muy mal de su salud. Quien era su socio fue quien le dejó toda la desgracia y maleficio. Él se aprovechó de la buena bondad y de la buena fe de su hijo, mi querida hermana, robó sus clientes y hizo que el negocio quebrara. Lo que ustedes no saben es que por medio de un familiar de él, él colocó un negocio similar. Pero claro, no dio cara para que no se dieran cuenta ustedes que él era quien estaba detrás de todo eso. Él perjudicó y dañó la vida de su hijo. Por favor, mi querida hermana, ustedes saben que él ya está fuera, que él ya está lejos y ese negocio acá lo maneja otra persona. Ya, eso es un capítulo viejo. Ahora toca luchar por volver a recuperar la suerte y la salud de su hijo. Todo eso se puede lograr con fe, con devoción y con los materiales adecuados. Por favor, visítenos. Traiga la foto, mi querida hermana, para poderle ayudar. Bueno, hermanitos, continuamos. Aquí está el poder, la sabiduría, el conocimiento. Escriba, llame y consulte. Ustedes dependen ser un testimonio más. El que abre los ojos a tiempo logra obtener soluciones eficaces. Y el que escucha aprende y el que nos visita se cura y se sana. Tenemos secreto espiritual, ritualicas energéticas, piedras angulares, cirios, talismanes, esencias y todo para que goce de buena energía y transforme sus vidas. Bueno, hermano, respondo. Fecha de nacimiento, dice 26 de agosto del año 80. Ayúdeme, por favor. Tengo dolor y mareo y todo me causa náuseas. Colóqueme mucha atención. Mi querida hermana, realizamos estudio profundo. Hay que limpiar, sí, su estómago. Ya se lo dijeron, visitó usted unas mujeres para limpiezas y le dijeron que a usted la comadre le había dado algo a tomar. Es cierto, es esto correcto, pero usted no se curó, no se sanó, mi querida hermana, con estas mujeres que le hacían las limpiezas porque usted no veía claro y cada vez que visitaba le pedían mucho dinero a cambio. Yo le pido el grande favor que venga con nosotros, es una sola cita. Claro que se ocupa material, sí, todo en esta vida se requiere y se necesita herramientas para enfrentar el mal. Yo le voy a decir que vamos a ocupar, usted lo va a comprar, lo va a traer a mi casa hogar y cuando le saque, le retire y le desmalifique todo eso que le dieron a tomar, usted me va a dar un testimonio de fe, un testimonio de agradecimiento. Recuerde, estas palabras no las tome en vano. No deje esto como una hoja al viento. Actúe ahora, actúe a tiempo y visite nuestra casa hogar y evite seguir en un, mi querida hermana, sufrimiento permanente por culpa de todos esos malestares a su salud. Le espero en mi templo de sanación, a usted, a todo el que me necesite. Aquí estoy para servir, para ayudar. 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Despido a mi público de Radio Sensitiva. Soy Alexander de la Fe. Que Dios me los bendiga.
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Son las 7 con 2 minutos. 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

0: Son las 7 con 20 minutos.
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0: nunca me sueltes, mi amor.
1: Ay, chiquitita. Soy Gabito, ya.

0: Son las 7:40.
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5: ¿Qué tal, amigos de la Qué Buena 91.9 en Ciudad Hidalgo y de Radio Sensitivo 88.3 en Marabatío? Yo soy Chuy Morales y estas son las noticias. El Hospital General Regional del IMSS, que se construye en Villas del Pedregal en Morelia, contará con 404 camas, servicios de alta especialidad y equipo médico de ultra generación como parte del Programa Nacional de Infraestructura Hospitalaria que impulsa el Gobierno de México y que contempla 181 mil millones de pesos para desarrollar y 152 proyectos en el país. Durante la conferencia matutina, el director general del IMSS, Zoé Robledo, destacó que el hospital responderá a la creciente demanda de servicios médicos en Villas del Pedregal, uno de los complejos habitacionales más grandes del país. Detalló que la nueva unidad contará con 404 camas, de las cuales 200 serán sensables y 144 no sensables, además de servicios especializados para ampliar la capacidad de atención médica en la capital michoacana. Asimismo, estará equipado con acelerador lineal para tratamientos oncológicos, resonador magnético y tomógrafo, lo que permitirá ofrecer diagnósticos y tratamientos especializados sin que los pacientes deban trasladarse a otras unidades médicas. El Hospital de Villas del Pedregal integra el Plan Nacional de Infraestructura Hospitalaria presentado por el Gobierno Federal, que prevé la construcción de 50 hospitales nuevos, 47 ampliaciones y 55 sustituciones o rehabilitaciones mayores hacia 2030. De acuerdo con el Gobierno de México, estas obras permitirán incrementar la capacidad hospitalaria nacional y superar las 106 mil camas en sistemas de salud al concluir el sexenio. Las vacaciones de verano ya iniciaron, periodo en el cual aumentan los robos a casa habitación y estafas telefónicas. Para evitar incidentes, la Secretaría de Seguridad Ciudadana hizo un llamado a la población a reforzar las medidas de prevención. Dos de las modalidades de robo más comunes en los últimos años son falso repartidor y la patrona. El primero de los casos, delincuentes se hacen pasar por repartidores de plataforma de entrega y tocan a la puerta simulando llevar un pedido. Cuando no obtienen respuesta, asumen que la vivienda está desocupada e intentan ingresar de manera ilícita para robar. En el caso de la patrona, los delincuentes realizan llamados o envían mensajería a nombre de la dueña de la casa o de algún familiar, en el que simulan una situación de emergencia. Generalmente toman como víctima a los trabajadores del hogar, a quienes convencen de entregar dinero, objetos de valor o información confidencial. En ambos casos, la Secretaría de Seguridad Ciudadana recomienda, si no se espera un pedido, no abrir la puerta, verificar quién llama antes de abrir y utilizar mirilla, cámaras o sistemas de videovigilancia, solicitar la identificación del repartidor y el número de orden antes de recibir cualquier paquete, hacer notar la presencia dentro del domicilio para evitar que crean que la vivienda está vacía, reforzar puertas, ventanas, cerraduras y demás accesos. Al salir de vacaciones, las recomendaciones son no compartir información personal, rutinas o planes de viaje en redes sociales, activar filtros anti-spam o identificador de llamadas en el teléfono para reducir el riesgo de fraudes, dejar el hogar debidamente asegurado, mantener comunicación con vecinos y solicitar que reporten cualquier actividad inusual, verificar siempre la información antes de actuar si se reciben llamadas o mensajes de una supuesta emergencia, no realizar depósitos ni entregar dinero y objetos de valor sin confirmar directamente con el familiar o el empleador, establecer códigos o palabras de seguridad con la familia o personal de confianza para verificar cualquier situación extraordinaria. El balance de muertos por el doble terremoto de magnitud 7.2 y 7.5 ocurrido hace casi un mes en Venezuela ascendió a 5.278 luego de que las autoridades sumaran 70 fallecidos, informó el presidente de la Asamblea Nacional, Jorge Rodríguez. Los heridos se mantienen en 16.740 y las personas sin viviendas en 17.907, indica el balance difundido en la cuenta de Telegram del también hermano de la presidenta encargada, Delcy Rodríguez. Producto de este terremoto, hay 23.583 personas en 107 campamentos transitorios, mientras que 128.324 familias han sido atendidas por las autoridades, según el reporte. Además, este desastre dejó un

0: la entrega de los apartamentos. Hasta aquí la información, le invito a quedarse en la programación musical de La Qué Buena 91.9 en Ciudad Hidalgo y de Radio Sensitivo 88.3 en Marabatío. Yo soy Chuy Morales, más adelante tendré más para usted.
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0: Muy buen día tengan todos ustedes, queridos radioescuchas. Hoy, miércoles 22 de julio del 2025, traemos para ustedes la lectura del Santo Evangelio según San Juan, capítulo 20, versículos 1 al 2 y 11 al 18. El primer día después del sábado, estando todavía oscuro, fue María Magdalena al sepulcro y vio removida la piedra que lo cerraba. Echó a correr, llegó a la casa de donde estaban Simón Pedro y el otro discípulo a quien Jesús amaba y les dijo: «Se han llevado del sepulcro al Señor y no lo sabemos dónde lo habrán puesto». María se había quedado llorando junto al sepulcro de Jesús. Sin dejar de llorar, se asomó al sepulcro y vio dos ángeles vestidos de blanco, sentados en el lugar donde había estado el cuerpo de Jesús, uno en la cabecera y el otro junto a los pies. Los ángeles le preguntaron: «¿Por qué estás llorando, mujer?». Ella les contestó: «Porque se han llevado a mi Señor y no sé dónde lo habrán puesto». Dicho esto, miró hacia atrás y vio a Jesús de pie, pero no sabía que era Jesús. Entonces le dijo: «Mujer, ¿por qué estás llorando? ¿A quién buscas?». Ella, creyendo que era el jardinero, le respondió: «Señor, si tú te lo llevaste, dime dónde lo has puesto». Jesús le dijo: «María». Ella se volvió y exclamó: «Rabuní», que en hebreo significa maestro. Jesús le dijo: «No me retengas, porque todavía no he subido al Padre. Ve a decir a mis hermanos: subo a mi Padre y su Padre, a mi Dios y su Dios». María Magdalena se fue a ver a los discípulos y les anunció: «He visto al Señor», y les contó lo que Jesús le había dicho. Palabra del Señor. María Magdalena nos enseña a buscar a Jesús con amor y perseverancia, incluso en el dolor. Sigamos su ejemplo, orando, siendo testigos de la resurrección, compartiendo nuestra fe y confiando en que Jesús nos llama por nuestro nombre, impulsándonos al servicio. Cuando los apóstoles huyeron, ella se mantuvo firme al pie de la cruz del Señor. Junto con la Santísima Virgen, Juan y algunas otras mujeres, Jesús recompensó la fidelidad de Magdalena, apareciéndosele especialmente la mañana del domingo de Pascua y encargándole que les comunicara a sus discípulos el mensaje de la resurrección. A partir del siglo VII, se hizo común afirmar que María Magdalena era una pecadora, un error que muchos aún repiten por confundir nombres y saltar de un evangelio a otro sin criterio de comprensión bíblica, y eso lo hacen muchos. Hoy, al celebrar la fiesta de Santa María Magdalena, debemos valorarla en sí misma, sin confundir siquiera con la otra María, la de la unción en Betania. María Magdalena resplandece por sí misma, como testigo de la resurrección, allí donde los valientes hombres, los apóstoles, han huido detrás de sus miedos. Esta mujer audaz y sencilla en su arrojo ha puesto sus ojos en el lugar preciso para ver, como tal vez nadie ha visto, la Pascua de Cristo. Pero María Magdalena está allí al pie de la cruz, no por curiosidad, no por casualidad, sino porque su vida misma ha sido marcada por el misterio de Cristo. Ella ha sido creada por la palabra, la gracia, la oración y el poder del Espíritu que habita en Jesucristo. Ha hecho un camino desde Galilea hasta Jerusalén, y por eso ha hecho también ese otro camino desde la entrada triunfal hasta el Gólgota. Así entendemos que en la vida de la Magdalena lo único grande fue y es Cristo. Lo único bello fue y es Cristo. Lo único poderoso fue y es Cristo. En ella, como en todos los santos, resplandece Jesús, el Cristo de Dios. Y les comparto la bendición en el nombre del Padre y del Hijo y del Espíritu Santo. Amén.
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2: Ahí te va, chiquitita preciosa, y va para ti, mi amor.

0: cuando sea llegar.
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0: Son las 8:38.
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0: Estamos contigo.
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0: Salud.
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0: Son las 9:18.
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0: 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Son las 9:40.
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Son las 10 con un minuto. 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

0: Son las 10 con 19 minutos.
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Son las 10 con 40 minutos. 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
3: ¿Sabías que en México 3 de cada 10 niñas menores de 15 años han faltado a la escuela porque estaban menstruando?
4: No porque estuvieran enfermas,
3: sino porque no tenían una toalla sanitaria, porque el baño de su escuela no tenía agua, jabón ni papel. O simplemente porque nadie les explicó que lo que les estaba pasando era completamente normal. La menstruación es un proceso biológico que se presenta en todas las personas con útero. Es tan natural como respirar, como parpadear.
4: Sin embargo, durante milenios, la humanidad le colgó etiquetas terribles.
3: En culturas antiguas, la mujer que menstruaba era vista como impura, como portadora de fuerzas negativas. Su sangre se consideraba sucia
4: y se decía que podía contaminar los campos de cultivo.
3: Hoy, en pleno siglo XXI, aún persisten estigmas, tabúes y mitos que impiden vivirla con dignidad. Por eso, en la agenda mundial, hoy se habla de menstruación digna
4: y de pobreza menstrual.
3: Este último término se refiere a la imposibilidad de adquirir productos de higiene menstrual por falta de recursos económicos. En México, más del 40% de las mujeres en edad de menstruar
4: vive en situación de pobreza,
3: lo que significa que muchas tienen que elegir entre comprar comida o comprar toallas sanitarias. Según la segunda encuesta nacional de gestión menstrual, elaborada por UNICEF México en 2025, el 67% de las encuestadas no contaba con productos de gestión menstrual en su escuela o lugar de trabajo ante un imprevisto. ¿Te imaginas tener que enfrentar esa situación cada mes? Pero las cosas están cambiando. Colombia fue el primer país de América Latina en eliminar el impuesto a los productos de higiene menstrual. Y México siguió el camino. Estados como Colima, Hidalgo, Tamaulipas, Quintana Roo y la Ciudad de México otorgan licencias menstruales para ausencia laboral cuando el dolor es incapacitante. Y existe una estrategia nacional por una menstruación digna que lleva campañas informativas y kits de gestión menstrual
4: a estudiantes de secundaria y bachillerato en todo el país.
3: La menstruación digna debe entenderse desde tres dimensiones: bienestar físico, con acceso a productos, baños dignos y atención ginecológica; bienestar mental, combatiendo la vergüenza y el miedo que genera el estigma; y bienestar social, erradicando las cargas culturales negativas. Su propuesta es clara: el tema debe dejar de tratarse como algo privado, porque nos compete a todos como sociedad. Menstruar no es un castigo ni una enfermedad.
4: Es biología pura.
3: Un proceso que merece ser vivido con información, con recursos
4: y sin vergüenza.
3: Si tienes una hija, una hermana, una amiga, una alumna o tú misma, habla del tema. ¿Cómo la pasas?
4: Convéncete de que el silencio no protege a nadie.
3: Hablar de menstruación no es indiscreción.
4: Es salud.
3: Es educación.
4: Es derecho.
3: Porque cuando una niña falta a la escuela por no tener una toalla sanitaria, no es ella quien falla, es la sociedad entera. Con información de la licenciada María Isabel Salazar Gómez, del Programa de Salud Sexual Integral de la Facultad de Medicina de la UNAM. Un guión de Leonardo Santiago, con información del portal Ciencia UNAM. Les saluda Mónica Genis.
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Señor mío y Dios mío, al terminar esta jornada, te doy gracias por regalarme este momento de serenidad, de paz y de consuelo. Tú sabes cómo ha estado mi día. Sabes de los dolores, de los miedos, de las inseguridades, de los problemas, de los ataques, de todo lo que he vivido hoy. Y por eso, sabes que necesito de tu ternura y de tu amor para recuperarme y tener fuerzas para seguir adelante. Pero también sabes de todas las cosas buenas que me pasan, los triunfos, las fiestas, las caricias, las personas que amo. Y por eso, sabes que necesito ser agradecido para valorar cada una de estas manifestaciones. Por eso en esta noche te suplico que me des un corazón capaz de valorar cada una de las situaciones que me das, saber amar a las personas que están a mi lado. Dame fuerza para estar presto a cada una de las batallas que mañana tengo que enfrentar.

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1: Muchas gracias. Una de mis canciones favoritas. ¡Venga!

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Es la una en punto. 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

Es la 1:41. 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
1: 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Son las 2:03. 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

0: Son las 3:01. 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

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Son las 3 con 23 minutos. 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
1: Oiga, don Chuy, ¿qué le parece si me canta este corrido basado en una historia verdadera? Ese que dice el hombre de negro.
2: Pues nos lo aventamos, mi Gerardo, el hombre de negro, y dice...

0: Bien.
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2: 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Son las 4:03. 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

0: Son las 4 con 19 minutos.
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1: Una canción para Chito. 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

0: Padre nuestro que estás en el cielo, santificado sea tu nombre. Venga a nosotros tu reino, hágase tu voluntad, así en la tierra como en el cielo. Danos hoy nuestro pan de cada día, perdona nuestras ofensas, así como también nosotros perdonamos a quienes nos ofenden. No nos dejes caer en tentación, y líbranos del mal. Amén.
1: Dios te salve, María, llena eres de gracia, el Señor es contigo, bendita tú eres entre todas las mujeres, y bendito es el fruto de tu vientre, Jesús. Santa María, Madre de Dios, ruega por nosotros pecadores, ahora y en la hora de nuestra muerte. Amén. Cuando María ruega, todo se obtiene, nada se niega.
0: Gloria al Padre, gloria al Hijo y gloria al Espíritu Santo. Como era en un principio, ahora y siempre, por los siglos de los siglos. Amén.
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0: Son las 5:20.
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5: Son las 6 con 3 minutos.
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6: ¿Sabías que Charles Darwin, el científico que cambió para siempre nuestra forma de entender la vida en la Tierra, probablemente era intolerante a la lactosa?
7: Que se casó con su prima,
6: tuvo 10 hijos y pasaba sus días encerrado en casa, enfermo, escribiendo cartas. Hoy no vamos a hablar de Darwin de los libros de texto. Hoy vamos a conocer a Charles, al ser humano detrás de la teoría. Charles Darwin nació en 1809 en Inglaterra y vivió durante la época victoriana,
7: un tiempo de esplendor científico,
6: pero también profundamente religioso y conservador. Darwin era parte de ese mundo. No fue ningún rebelde social. Venía de familia acomodada, con recursos suficientes para dedicarse a investigar sin preocupaciones económicas. Uno de los grandes retos hoy es ver a ese Darwin más humano, entender su contexto, porque la gente del siglo XIX tenía otras ideas, otras lógicas. Y aquí viene un dato que rompe mitos. Cuando Darwin se subió al barco Beagle, no tenía idea de qué era la evolución.
7: Y cuando se bajó tampoco.
6: Fue hasta 2 años después, entre septiembre y octubre de 1837, que su pensamiento dio el gran salto. Las especies sí cambian, pero guardó esa idea durante 20 años, hasta que en 1858 recibió una carta de un joven llamado Alfred Russel Wallace, quien desde Indonesia le contaba que había llegado a las mismas conclusiones. Esa carta lo sacudió y lo obligó a publicar por fin El origen de las especies en 1859. Después del viaje, Darwin se casó con su prima Emma Wedgwood y tuvo 10 hijos. Estaba enfermo crónicamente y casi no salía de casa, pero escribió cartas. ¡Miles de cartas!
7: Se conservan más de 15.000.
6: Dirigidas a amigos, familiares, médicos y científicos de todo el mundo. En ellas, habla de sus problemas económicos, de sus días buenos y malos, del dolor por la muerte de su hija Annie, que falleció a los 10 años y que, según se cuenta, era la que más quería. Durante años, se especuló que Darwin había contraído el mal de Chagas en Sudamérica o que padecía males psicosomáticos. Pero un análisis detallado de sus cartas,
7: realizado por el médico Mike Dixon y el historiador Gregory Radick,
6: concluyó algo mucho más sencillo. Era intolerante a la lactosa, una condición común que explica muchos de sus síntomas. Dato para cerrar con orgullo. Las ideas de Darwin llegaron a México en francés alrededor de 1870, de la mano de Santiago Sierra, hermano de Justo Sierra, quien las publicó en el periódico El Libre Pensador bajo el seudónimo Eleuteros. En nuestro país, el darwinismo no generó grandes debates biológicos, pero sí encendió discusiones políticas y filosóficas entre los pensadores del siglo XIX. Así que la próxima vez que pienses en Darwin, no imagines solo al sabio con barba blanca en un retrato. Piensa en un padre de 10 hijos que escribía cartas sin parar,
7: que le dolía el estómago después de tomar leche
6: y que necesitó 20 años de dudas para publicar la idea más poderosa de la biología. Porque la ciencia no la hacen dioses, la hacen personas de a pie. Con información del doctor Juan Manuel Rodríguez Caso, de la Facultad de Ciencias de la UNAM, les saluda Mónica Genis.
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13: Son las 6:26.
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1: Son las 6:38. 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
1: ¿Qué tal, amigos de la Qué Buena 91.9 en Ciudad Hidalgo y de Radio Sensitivo 88.3 en Marabatío? Yo soy Chuy Morales y hoy es jueves 23 de julio del 2026. Es el Día Mundial de las Ballenas y los Delfines. El dólar se cotiza en 17 pesos con 38 centavos. Es el día 204 del año y faltan 161 días para terminar el 2026. En Marabatío se registra una máxima de 28 grados, la mínima será de 11. En Ciudad Hidalgo la máxima será de 26 grados, la mínima de 12. Estas son las noticias. Los jefes de la diplomacia de Estados Unidos y China, Marco Rubio y Wang Yi, respectivamente, abordaron este miércoles durante una reunión en Manila, capital de Filipinas, el viaje al país norteamericano del presidente de China, Xi Jinping, previsto a principios para otoño. Ambos cancilleres conversaron en los márgenes de la reunión que los ministros de Exteriores de la Asociación de Naciones del Sudeste Asiático mantienen esta semana en la capital filipina con sus principales socios. Ante la

0: Prensa, el hijo de inmigrantes cubanos, añadió que habló extensamente con su par chino sobre el eventual viaje del presidente chino a Estados Unidos, que de acuerdo con la invitación extendida al mandatario chino por parte del presidente estadounidense Donald Trump durante su cumbre en Pekín de mayo pasado, podría tener lugar este otoño. El encuentro de este miércoles entre Rubio y Wang Yi se produce en un momento de aparente estabilidad en la relación de las dos principales potencias mundiales después de la cumbre de Trump y Xi y de la tregua comercial que ambos países alcanzaron en octubre en Corea del Sur durante la cumbre del Foro de Cooperación Económica Asia-Pacífico. Sin embargo, Trump acusó a China recientemente por una presunta interferencia en Pekín en los comicios estadounidenses del 2020 que otorgaron la victoria al expresidente Joe Biden frente al mandatario inmobiliario. Los canarios del Atlético Morelia ya tienen definida la ruta de partidos que disputarán en el torneo Apertura 2026 de la Liga de Expansión, certamen que destaca por la incorporación de tres nuevos equipos y la salida de Irapuato. De acuerdo con el calendario oficial, los rojiamarillos jugarán 7 partidos en el Estadio Morelos, todos a las 7 de la noche, y 8 en calidad de visitante en busca de superar lo realizado en el torneo anterior, cuando llegaron a la fase de cuartos de final donde fueron eliminados por Mineros de Zacatecas. La escuadra dirigida por Mario Virgilio Ortiz iniciará su aventura el próximo 25 de julio en el Coloso de Quinceo y cerrará la fase regular fuera de casa el 1 de noviembre. El comunicador Francisco Alejandro Leyva Aguilar fue asesinado este miércoles en Oaxaca, lo que supone el 7º periodista asesinado en lo que va del año a nivel nacional. El crimen fue confirmado por el gobernador del estado, Salomé Jara, quien en sus redes sociales condenó el asesinato del periodista local y pidió a la Fiscalía Estatal garantizar que se agoten todas las líneas que permitan esclarecer plenamente este crimen. Por el momento se desconoce a los autores del asesinato, aunque medios locales informaron que hombres armados atracaron a Leyva Aguilar en un puesto de comida en el municipio de San Pablo Etla, que no ha sido confirmado de manera oficial. Sin embargo, la Fiscalía Estatal señaló en un comunicado que los hechos sucedieron en el fraccionamiento La Esmeralda. Hasta aquí la información, le invito a quedarse en la programación musical de La Qué Buena 91.9 en Ciudad Hidalgo y de Radio Sensitivo 88.3 en Marabatío. Yo soy Chuy Morales, más adelante tendré más para usted.
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4: Son las 7:03.
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3: Son las 8:43.
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3: Hola, ¿qué tal? Atentos aquí, como siempre, cita diaria espiritual, un programa nuevo, preparado y dirigido a todos aquellos seres humanos que están aún buscando salir adelante, el progreso, el equilibrio, la felicidad, la estabilidad del hogar, vivir en armonía, vivir con salud y con buena suerte. Aquí seguimos, hermanos, años de respaldo. Esta fundación permanece acá porque cumple ayuda. Recuerde, siempre estamos para servir. Llámenos, escríbanos y a través de su fecha de nacimiento, de manera gratuita, óigame bien, sepa, infórmese acerca de su situación actual. Estamos para servir tiempo real, dice este WhatsApp. Ayúdeme, 10 de abril del 79, estoy desesperado. De un tiempo para acá me arde mi vista bastante. Yo soy chofer, imagínese cómo hago para trabajar durante el día con este ardor permanente. Coloqué mucha atención, esto no es normal, esto no es de Dios, esto no es natural, es la malignidad que le trae hasta usted esa persona con la cual compartió y vivió feliz. Pero recuerde, desde que se separaron ha sido su peor enemiga. Problemas familiares con la familia de ella y ha habido un montón de situaciones difíciles. Déjeme decirle que, mi querido hermano, usted es víctima de ritualica. Ya sabe que la tía de ella asiste al culto con la santa y es ahí, mi querido hermano, donde le han constituido este maleficio. Tenga cuidado, mi querido hermano, que empieza el ardor no lo soporta, gotas, ya fue a la capital a tratarse y mire, mi querido hermano, que nada que mejora. Me va a hacer el favor, va a colocar a coser esta noche unos tés de manzanilla, de esos de bolsita, unas 4 bolsitas, y mi querido hermano se acuesta, cuando estén tibias, cierra sus ojos y busca la manera de colocársela durante 15 minutos en reposo absoluto y permanente. Después las quita y se limpia sin ir a lastimarse. Esto le va a ayudar, pero, mi querido hermano, requiero que venga porque debo hacer un estudio de ciclo energético en liberación periespiritual con velación, invocando espíritus buenos, espíritus de luz, para quitar y reiterar esa malignidad. Le recuerdo a toda la gente que nos sintoniza, todos los días atendemos, todos los días curamos, todos los días sanamos. Recuerde, aquí estamos para transformar su vida. Vamos con este mensaje que me llega. Dice: de un tiempo para acá mi vida en pareja es un infierno total y absoluto. Celos, mi esposo no era así y ahora la verdad hasta a veces me encierra. Tenemos pleitos muy fuertes y no sé por qué se comporta de esa manera. Coloque mucha atención, mi querida hermana, cuando hay personas que alimentan de manera negativa la mente de un ser humano, dañan todo. Él le dañaron su forma de ser, le dañaron su suerte, él le va mal económicamente, hoy día lo está perdiendo todo y tiene comportamientos extraños con usted y anormales.

0: él se va a convencer de lo que le tienen hecho y levantado, porque él, usted no me lo platica y dice, pero en mi estudio de la carta astral logro ver que visitó una señora que incluso le mostró el rostro de una mujer, y él ha quedado con esa duda e inquietud. Le espero, por favor, en mi casa hogar. Bueno, mis queridos hermanos, de ustedes depende curarse y sanarse. Soy libro abierto. Llame, escriba y pregunte. Estamos para ayudar. Responde, dice, ayúdeme, hermano, no puedo mantenerme en pie. Le escribo este mensaje para que usted me ayude y me diga qué es lo que me está pasando. Por favor, mucho dolor en mi planta de mis pies. Coloque mucha atención, debe hacerse un baño y ritualica que yo, este amigo y maestro, le voy a indicar. Apunte, escriba, va a colocar a cocer un cuarto de sal de grano, por favor, con 3 hojas de plátano y una piedra de alcanfor. 3 hojas de plátano, 1/4 de sal de grano, una piedra de alcanfor. Coloque a cocer esto en 1 litro de agua bendita y después va a colocar sus pies durante 15 minutos. Hágalo diario, esto le va a ayudar, esto le va a servir, pero no le va a dar la solución del todo. Mi querido hermano, usted es víctima del daño de la pisada chueca. El daño de la pisada chueca es, mi querido hermano, el cocimiento de patas de animal con sustancias maquiavélicas y una fotografía suya. Brujos pitonizos lo hacen, lo ritualizan y lo practican para imposibilitar la vida de un ser humano. Es de lo que ha sido víctima, nada que no pueda detener, revertir, sí puedo hacerlo, pero requiero que venga de manera personal. Usted sabe que si hay personas que le han deseado el mal, si hay gente que ha querido perjudicarle, dañarle, y si usted lo deja y si usted lo permite, lo van a lograr. Gracias por escribir, pero le reitero, debe venir para poder finalizar su curación y su sanación. Tiempo real, tiempo de Dios, vamos a escuchar testimonios de fe y de agradecimiento. Atentos después de estos para que escriban dirección y celular y hoy mismo visiten este profesional.
1: Soy Esperanza y quiero agradecer por la ayuda recibida, porque hace días que yo traía una mancha en un brazo y no sabía qué estaba pasando, nadie sabía qué se debía. Entonces me ayudó a saber que era una prima la que me estaba haciendo un trabajo oscuro con un hueso de animal. Pero hoy ya estoy bien, ya estoy sanada. Quiero agradecer por mi salud porque ya estoy bien, me encuentro muy bien hoy. Muchas gracias, bendiciones.
0: Qué bonito el testimonio acá en Marabatío. Son años, hermanos, hermanas. Recuerde, el que siempre está, el que siempre permanece, es Alexander de la Fe. Secreto Naturismo, plantas. Sigan viniendo ustedes, los que están llenos de dolor sin saber por qué. Estamos desterrando malignidad a esa casa, a esa tierra, de ese hogar. Hemos recuperado la suerte de muchas personas. 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
1: En Las Inmortales de la Radio, señores y señores, en este momento, las 9:11 de la mañana, andamos iniciando el programa con toda la actitud. En este bonito día, claro, por supuesto, escuchando Las Inmortales de Radio Sensitiva, y andamos iniciando hoy en este jueves 23 de julio del 2026. Estamos con toda la actitud en este día. Oigan, ¿qué les parece si el día de hoy les voy a mandar un programa totalmente diferente? Y es que hoy les traigo música de... Vamos a ver qué saca la cuchara por acá. Vamos a ver qué saca la cuchara, muchachos. Vamos a ver. Vamos a tener el día de hoy la mañana de Santaneras, el día de hoy, mañana de la Sonora Santanera. Y vamos a iniciar con música para iniciar este bonito programa. Recordando aquellos ayeres, cuando la música de danzón, esta sonora que también pues trae muchísimas canciones, muy buen repertorio. Y el día de hoy te presentamos, iniciamos con esta canción, fue en un cabaret, llamado El Peluche Rojo.
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1: Comuníquense conmigo a través del 447-107-7723, 447-107-7723.

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1: Bueno, pues en este momento son las 9:15. Tenemos a continuación algo de Sonia López, Homero Aguilar, la canción que se llama Pena Negra, pero ya sabes que te puedes reportar aquí con nosotros a través del 447-107-7723. 447-107-7723. Ay, ay, ay. Imagínate esas canciones en aquellos ayeres cuando tus papás o tus abuelitos se enamoraron con esas bonitas canciones, con esas bonitas melodías, se bailaban. Yo recuerdo todavía hace algunos ayeres en un evento que nos invitaron por allá en Ciudad Hidalgo, donde llegaron muchas personas a bailar, personas ya de la tercera edad, pero muy bien conservadas y conservados. Y la verdad, la vestimenta que traían, sus pañuelos, sombrero, sus zapatos bien moleados, su cinturón fajado, todo bien, bien, bien en orden, bien hechecito. Y la verdad, mis respetos para estas personas, para esta gente de esta edad y de esa generación. La verdad, yo creo que por eso es la generación de oro, ¿verdad? Vámonos con esa canción, Sonia López, Homero Aguilar. La canción se titula y se llama Pena Negra. 9:16 de la mañana.

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1: Tenemos más música en este momento. La canción se llama Perfume de Gardenias. Ya son las 9:19. Mándame tu mensaje 447-107-7723. Buenos días, people.

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10: No me la quiten, muchachos, no me la quiten. Ah, es que se equivocaron, por acá tenía otra canción. Muy bien, mira, la canción que vamos a sonar a continuación es esta. Ahí está. Esta era la canción que íbamos a sonar a continuación. Esta se llama y se titula La Cha Cha Cha Cha Chancla.

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1: Bueno, pues vamos por aquí con los saludos que nos están llegando. Vamos a ver qué cuentan, qué dicen. Dice: hola, buenos días. Good morning, people. Feliz jueves, amigo. Como todos los días, andamos al 88.3 y pasadito. Complázame con una canción de las Team Tops, Presumidan. Saludos para mi mamá, Cristina Rodríguez, y a toda la familia Morales Rodríguez. Muchísimas gracias. De ese lado dicen: saludos para el tío Chay con la canción de la musita de parte de la tía Mari que nos está escuchando en este momento. Saludos, tía Mari, que tenga un excelente y muy bonito día. Bueno, acá de ese lado soy Mikey de Apeo. Saludos para la cuadrilla Máscaras de Paracho y complácenos con la canción de Dig Nong de Leonardo Fabio. Gracias, buen programa. Saludos desde Apeo. De ese lado dice, para la cuadrilla del Gordo 6 de Sengio que andamos escuchando Radio Sensitiva, la más chingona. Por favor, dice una canción de Los Caminantes. Gracias, saludotes. Acá de ese lado dicen, saludos especialmente, por favor, para el compa Chato Bautista. La boa hasta el bello pueblo de los ¿qué? De los chamacueros. Bueno, así nos llegó el mensaje. Hola, ¿qué tal, dicen? Puedes comenzarme con la canción de la boa de la Sonora Santanera, por favor, para escucharla. Aquí estoy limpiando corrales, escuchando las más sabrosas de Radio Sensitiva. Saludos para la familia Velázquez, allá para el compa Juan Sin Miedo y al compa Juan Valdés. Saludote especialmente allá para ellos con mucho cariño. Otro saludo dice de ese lado, desde Cincinnati, Ohio. ¿Me puedes convencer con algo de Industria del Amor? Un momentito más, terminamos la hora y mandamos las complacencias por acá que no entran a la programación el día de hoy, ¿van? De ese lado dice saludos para el viudo desde Milwaukee, Wisconsin, la canción El Chico Raro, gracias. Hola, por favor, dice una canción de Los Tigres del Norte, gracias. De ese lado dice, buenos días, saludos especialmente para toda la banda que andamos escuchando aquí en Chicago, Illinois. Gracias por esas rolitas que estás mandando, por favor, mándame la canción de la boa, ya está. Vámonos con esa canción de la boa muy solicitada en este momento. De la Sonora Santanera, ya las 9:34 minutos. Achila la rolita, ¿eh?

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1: Tenemos mensajes de WhatsApp. Mi mujer me encontró en el celular. Los mensajes, el WhatsApp. Dice por acá, me encontré una credencial. Que si alguien tiene el nombre de, a ver, de Miguel Ángel Vanegas Hernández, por acá, si lo conoces, al compa Miguel Ángel, es de San Miguel Cunahuango. Miguel Ángel Vanegas Hernández, se encontraron su INE, se encontraron su credencial, por si la anda buscando. Por ahí que nos manda un mensaje, por acá le decimos quién la tiene, ¿no? Que más bien le pasamos su número de la persona que nos mandó un mensaje, que se la encontró, se la encontró. Porque no me va a decir que se la Roberto o algo, no, nada de eso. Se la encontró en la calle y nos dice por acá que pues quiere hacer el servicio social para que pues nuestro buen amigo Miguel Ángel Vanegas Hernández de la colonia San Miguel Curahuango, de la colonia 5 de Mayo, bueno, pues que pues sepa que por acá encontraron su credencial, ¿va? Dice por acá Ana. Hola, buenos días, Sensitiva. Quiero mandar saludos para Capulina, que está cumpliendo años. Si me puedes mandar las mañanitas, por favor. Claro que yes, para allá, para el compa Capulina.

cantar. ¡Felicidades, Capulina! Te mandamos un abrazo para ti, para toda la people que nos está escuchando y que pues te manda una felicitación. Dice, hola, buenos días. Complázame con una canción. Por acá de Los Indomables. Dice, para saludar a toda la gente de Puriatzícuaro de parte de Polo Delgado desde la Ciudad de los Vientos. O complázame con la canción Todo con Ella de Bronco para la gente de Loma Alta y todos mis ex vecinos del Boulevard de la Cristo Rey. Muchísimas gracias. En un momento lo mando con mucho gusto, Ya terminamos por acá la hora de las sonoras. Por acá de ese lado me dicen y me cuentan. Hola, Cris, manda una ayuda a tu siervo para Evelyn Miguel. Laura de Santiago, Coachuchitlán, que andan con toda la actitud con la canción Dulcemente Enamorada de los Mier. En un momento mandamos la rolita y les mando por acá ese audio que dice...

0: Cordial a todos los que nos andan escuchando en estos momentos. Señor, ayuda a tu siervo. Ayuda a tu sierva. Hasta ahí, porque si no me emociono. A ver, ¿qué más nos cuentan acá de ese lado? Dicen, me cuentan, me dicen. Hola, buenos días. La canción de Pequeño Niño de la Sonora Santanera. Gracias, saludotes. Por acá de ese lado dice, me pueden mandar saludos para para Horacio desde Cincinnati, Ohio. Muy bien. Pues el saludo especialmente para Horacio desde Cincinnati, Ohio. Dice por acá, hola, feliz jueves, saludos para todos en cabina, para mis hermanas Karina, Teresa, Sandra, para Angélica, para todos los radioescuchas, los amigos, familiares. Dice, por favor, compláceme con la canción de Chicoche, quien pompó, saludos desde Milwaukee, Wisconsin. Oye, el número para que lo mandes el día de hoy, 447-107-7723. 447-107-7723. Por acá de ese lado dice, hola, quiero mandar saludos especialmente para Freddy alias el Choche de Apeo, que anda con la greña suelta, que anda en Ohio, Cincinnati, que le mandemos la canción El Cangrejito Playero, de Acapulco Tropical. Diablo, señorita.
1: Diablo, señorita.
0: Diablo, señorita. Bueno, pues en este momento hemos finalizado. Déjame checo por acá, creo que tenemos... me parece que tenemos la última canción para despedir esa sección de canciones que tenemos el día de hoy. Ay, ay, ay, qué bonitas rolitas nos están viendo por acá. Hola, por acá para los, buenos días, dice la canción Chiquilla, Chiquilla de grupo Línea Sierreña, gracias. También por acá dice la canción para Diego López, la de la última canción de Los Temerrucos, Hasta el Invernadero de Papá Fren, gracias. Saludos también por allá para los hermanos Damián Velázquez y Gervasio, no, y Velázquez Gervasio. Órale, muy bien, especialmente ya para ellos que nos andan sintonizando en estos momentos. Les mandamos un saludote. ¡Ay! Vámonos con la última canción, muchachos. Esta canción que se titula y se llama Soy Huerfanito. Creo que si alcanzamos a mandar las dos más, aún tenemos chance. 9:54 minutos.

Permite, Señor, te implore y te pida, por medio de tu poder y tu grandeza, que guíes a mi hijo en su sendero y lo transformes en un hombre digno y verdadero. Hazle sentir la responsabilidad de esta vida, que es la misión que nos

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9: Mientras, en este momento te invito para que te reportes a través de la línea telefónica 447-107-7723. Llámanos, llama ya, llama ya. Oye, para que nos dejes tus saludos por acá. Y en este momento, pues también saludamos a todas las personas que están cumpliendo años. Muchísimas felicidades. Ya finalizamos por acá a la hora de estas bonitas canciones que ya nos habían solicitado y nos habían pedido. Las mañanitas, por favor, muchachos, para los festejados, festejadas de este bonito día. ¡Ven!

0: felicidades a todos, a todas los que están cumpliendo años el día de hoy. Muchísimas felicidades. Vamos a ver a quién saludamos por aquí en la línea telefónica. Hola, hola, buenos días. ¿Con quién tenemos el gusto?
1: Bueno, buenos días, amigo Chris.
0: Buenos días, ¿con quién? ¿Con quién?
1: Aquí con Mikey.
0: Amigo Mikey, ¿cómo está ahí ese milagro?
1: Ya ve, aquí andábamos perdidos en el Felice Rojo.
0: Sí, ya fue lo que me di cuenta, amigo. Oiga, dígame, ¿cómo se encuentra por allá la banda también que anda con usted escuchándonos en ese momento?
1: Andamos bien.
0: Andan chameando.
1: Andamos en pura tema, los 88.3.
0: Eso es todo, amigo. Oye, ¿algún saludo que quieras mandar, amigo Mikey?
1: Aquí para la cuadrilla, que andan bien motivados.
0: Ok, muy bien.
1: Sí, a ver si nos puedes complacer con una canción.
0: Ya está, ¿cuál canción le mandamos?
1: A ver si nos puedes complacer con la del Chico Raro.
0: Órale, ¿a quién se la vamos a dedicar, perdón?
1: Aquí para la cuadrilla, para que se motiven.
0: Ya está, la tengo preparada, Lisa, la mandamos a continuación, va.
1: Órale.
0: Ya está, amigo, cuídate mucho, un gusto saludarte, como siempre, amigo.
1: Gracias, igualmente.
0: Hasta luego. Vamos a arrancar con más llamadas de línea telefónica en este momento. 447-107-77-23. Ahí no tienen por acá el poder para mandárselos a los que andan echándole ganas a la trabajación.
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0: ¡Deja de estar de rodón!
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0: ¡Ante el poder! ¡Que me checo el poder! ¡Dame el poder! No lo encuentro. De nuevo, dame el poder. Dame todo.
3: Dame el poder.
0: Ahí está.
3: Te lo suplico.
0: Hola, buenos días, Radio Sensitiva.
4: Hola, sí.
0: Buenos días. ¿Con quién tenemos el gusto?
4: Con la amiga Olga.
0: Amiga Olga, ¿cómo está? ¿Cómo se encuentra?
4: Pues aquí me encuentro en Milwaukee, Wisconsin, al 88.3 y pasadito.
0: Qué chido, qué padre, ¿todo bien por allá?
4: Sí, gracias a Dios, acá andamos echándole todos los kilos.
0: Me da muchísimo gusto, amiga Olga. Oiga, dígame, ¿algún saludo que quiera mandar, alguna canción que quiera escuchar?
4: Sí, pues quiero mandar saludo para mis hermanas, Karina, Teresa, Angélica, Sandra, y para mis hermanos Rodrigo y Raúl.
0: Ajá.
4: Y para todos los radioescucha, amigos okay. Y familiares que son sensitivos de corazón.
0: Genial, les mandamos un abrazo con muchísimo cariño para todos ellos y espero que también se encuentren muy bien el día de hoy, ¿eh?
4: Claro que sí, gracias. ¿Me puedes complacer con la canción de Chicoché?
0: Chicoché, ¿cuál de Chicoché mandamos?
4: ¿Quién pompó, por favor?
0: ¿Quién pompó? Lisa, la tenemos lista también. En un momento más la vamos a mandar, ¿eh?
4: Claro que sí, bendiciones para ustedes ahí y bonito, ya casi fin de semana.
0: Ya, falta poquito.
4: Claro,
0: ya
4: que
0: quiero
4: sí,
0: que sea fin de semana.
4: Claro que sí, todos ya estamos con ansiedad para irnos al Felice
0: sí,
4: Rojo.
0: Sí, ya hace falta. Por allá nos vemos el finecito, ¿va?
4: Claro que sí, bendiciones, hasta
0: igualmente,
4: luego.
0: Igualmente, hasta luego, gracias. Oye, le quiero mandar un saludo muy especial para... mi amigo Alberto, por allá del Circo Latino, que le mandamos un abrazo muy, muy especial para su bonita familia, mis carnales, mis amigos del Circo Latino. Vaya, hace unos días andábamos allá por San Felipe del Progreso y los quise ver por allá. No sé si eran, amigo, me parece que sí, porque alcancé por a ver un estado que subió y dije, mira, por acá anda mi amigo, pero como llevamos prisa, como siempre, no me alcancé a detener a saludarlo, pero espero saludarlo pronto, amigo. Amigo Alberto, le mandamos un saludote, que tenga un excelente y muy bonito juevesito. Bueno, bueno.
5: Mi amigo Chris.
0: ¿Qué pasó? ¿Con quién tenemos el gustazo?
5: Con el sonidero number one.
0: Sonidero, ¿cómo está, amigo sonidero?
5: Oh, acá andamos al 88.3, pasadito, mi amigo Chris.
0: Eso es todo, me da muchísimo gusto, amigo. Dígame, cuénteme, ¿a quién le vamos a mandar saludotes el día de hoy?
5: Oh, por ahí, si me puedes poner una rola por ahí, dedicada para mi ahijado, el Tizó, Juanito.
0: Ok, muy bien, ¿cuál canción le mandamos?
5: Sí, el coste. Acá que andamos en pura crema, acá en Colombia Chiquita.
0: Colombia Chiquita, ¿y cuál canción quiere escuchar?
5: La gorra no se me cae.
0: La gorra no se me cae. La gorra, lista, amigo, la tenemos por acá preparada y la mandamos a continuación, ¿va?
5: Dale, gracias, mi amigo Chris.
0: Amigo, hasta luego, eches el final cuando manda los mensajes del WhatsApp, la despedida, mándalo.
5: Fiulero es el número uno de las... de la zona oriente, cierra cuchillo, llave, abre navaja, donde se para el sonidero, siempre la hace gacha. Salí a la calle y me encontré un borracho y este tema se va hasta el gabacho.
0: Saludos, amigo, que tenga un excelente día.
5: Gracias, amigo Chris.
0: Hasta luego. Bueno, ya escucharon las canciones que están pidiendo en este momento, las 10 con 15 minutos.

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6: Estamos de regreso y andamos en la recta final. Déjame reviso por acá los mensajes que tenemos. Dice por acá, hola, por favor, mándame saludos al May Antonio con el audio del más trabajador. Hola, aquí se lo mando con muchísimo gusto al más trabajador. Se lo mando por allá con muchísimo gusto.
7: Llegó el chambeador.
6: A su chalán Isidro con el audio de Ayuda a tu siervo. También se lo mandamos con mucho gusto. También dice para el capibara que dice que ¿qué? Ah, caray, ¿esto qué? Ahora no, gracias. Ok, muy bien. A ver, vamos por aquí con la llamada a la línea. No, es que de repente se me bloquea la pantalla y yo dije, ¿y ahora qué pasa? ¿Qué pasa? Que si quieres actualizar los equipos. Bueno. Sí, bueno.
8: Bueno, buenos días.
6: Buenos días, ¿con quién tenemos el gusto? A la orden.
8: Con Joana Lanis Hernández.
6: ¿Con quién, perdón?
8: Con Joana.
6: Joana, ¿cómo estás? ¿Cómo te encuentras?
8: Muy bien, gracias.
6: Qué bueno. ¿De qué lugar te reportas?
8: De la frontera.
6: Desde la frontera. A mí me gusta mucho estar en la frontera. Oye, ¿quieres mandar algún saludo?
8: Sí, para mis abuelitos que me están escuchando en la galera.
6: Ajá.
8: Para mi prima Yuri, para mis tíos, para mis papás.
6: Ajá.
8: Y especialmente para mi hermana Reina, que está en la casa.
6: Genial, muy bien. Saludos allá para ella.
8: Ay, también para Pablo.
6: Ok, ¿nada más?
8: Sí, nada más serían ellos.
6: Perfecto, pues te mandamos un abrazo y te deseamos un excelente, muy bonito día, ¿eh?
8: Sí, gracias. ¿Me podría poner una canción?
6: A ver si alcanzas, que ya me estoy despidiendo. ¿Cuál canción te gustaría escuchar?
8: Una de Joan Sebastián.
6: ¿Cuál canción de Joan Sebastián?
8: La que gusten poner, nada más que sea de Joan Sebastián.
6: Va que va. Oye, que tengas un excelente día, ¿eh?
8: Gracias, igualmente.
6: Hasta luego. Vamos por aquí con la siguiente llamada, a ver qué nos cuentan, qué nos dicen, qué nos comentan por acá también a través de mensaje. Nos dicen, nos cuentan, hola, ¿qué tal? Saludos especialmente para Alonso hasta Cincinnati, Ohio. Hola, ¿qué tal? Dice, saludos, buenos días, complázame con saludos para José Hernández. Gracias también por acá, buenos días, Chris. ¿Me pueden mandar un saludo para la señora Conchita? Que ya tenía mucho tiempo que no la veían y dice que me entregó los pinitos, que tuve el gusto de verla, agradeciéndole también que se cuide mucho y un fuerte abrazo. Dice también allá para toda la familia, muchísimas gracias. Un saludo muy especial también para la señora Conchita que me está escuchando en este momento. Bueno.
9: Hola, amigo Cris, buenos días.
6: Buenos días, ¿con quién tengo el gusto?
9: Acá con el primo Alex.
6: Amigo, a sus órdenes, aquí le vamos a mandar saludotes el día de hoy.
9: Acá para la cuadrilla de los Super Ranch, para tú y el tío G.
6: Muy bien, ¿para quién más?
9: Pero para mis papás, mis hermanos, mis cuñados, mis tíos, mis tías, primos, primas, sobrinos. Que pasó a mis vecinos de este pájaro, que siempre andan bien sensitivos.
6: Eso es todo, le mandamos un saludo con mucho cariño.
9: Hay saludos para el Boborón y el Barbulias, saludos para ti, para el Choco, para el Alegre.
6: Muchísimas
9: para
6: gracias.
9: El Zumbero.
6: Gracias, amigo, muchísimas gracias por acordarse de nosotros. Bueno, pues también les mandamos un saludote, que tengan un excelente, muy bonito día, ¿eh?
9: Sí, gracias, ahí se puede comprender con una canción de Ladrón.
6: Ladrón.
9: Se llama La Quiero.
6: La Quiero, y La Quiero.
9: Sí.
6: Va que va, amigo, ya la tenemos por aquí, la mandamos un momentito, ¿eh?
9: Va, amigo, gracias.
6: Amigo, hasta luego, cuídate mucho. Igualmente, amigo. ¡Ánimo! Vamos por aquí con los últimos saludos, ya me estoy despidiendo. Y si me marcas a través de la llamada, creo que ya no alcanzamos ¿A cuál fue la que me dijo? Es que estoy leyendo todas las canciones por acá de Grupo Ladrón, Mi Castigo. La checo. Ya no alcanzo a complacer a través de llamada telefónica, si ya nos estamos pidiendo. Además, puros saluditos. Si quieres llamarme para tus saluditos, van. Por acá dicen, muchas gracias por tan bonita programación. Saludos. Por acá dicen, muchísimas gracias. Un saludo muy especial para nuestra amiga Susana Elías, que se anda reportando. Dice, quiero que felicites a mi hermano Heriberto, que hoy es su cumpleaños. Que si me puedes mandar sonar, por favor, la canción Hermano, yo escucho Sensitiva, porque conecta mis sentidos con el amigo Chris de Las Inmortales. Muchísimas gracias. Bueno, pues el saludo especialmente allá para Heriberto, que está cumpliendo años el día de hoy. Le mandamos una felicitación muy, muy, muy especial y que la pase muy feliz.

0: dicen de este lado, saludos para el bicho, el patán y a toda su pandilla que mañana irán a echar un gran colado. Órale, genial, especialmente allá para ellos. También por acá dice saludos para Callito de Jaulas Morabatío, que andan. Dice por acá que nada más se la pasan en el TikTok con el sonido de va llegando el mero guapo. Por favor, especialmente allá para ellos, ahí les va el mero guapo para ustedes, chicos.
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0: Que nos están escuchando. Va llegando el mero guapo. Hi, hi, hi.
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0: No, el mero guapo.
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0: Saludotes a toda la gente bonita que nos está escuchando en estos momentos. Feliz jueves, dicen. Aquí descansando, escuchando. Dicen por acá las echando cápsulas de. Echando a enfriar las cápsulas de Caguama. Dice: saludos para todos los radioescuchas. Al compa Juan Sin Miedo, al compa José. Una felicitación. También por allá para. Dicen. El cuñado Esquivel, que hoy es su cumpleaños. Por acá dice que le mandamos una canción de Los Temerarios, Los Temeduermes, Temerrucos. La de Te Hice Mal, saludos, dice. Por acá Cris González, feliz día a todos los radioescuchas. Muchísimas gracias a nuestro buen amigo Juan Valdés, que anda por allá en Utah. Anda perdido con la Lucracia. Vamos por acá con la llamada a través de la línea telefónica. Hola, hola.
2: Bueno, bueno, mi compa, ¿cómo querido González?
0: ¿Qué pasó, amigo Juan? Juan Sin Miedo, ¿cómo andamos el día de hoy?
2: Cero miedo, parientes, aquí trabajando. Eso. Cero miedo por el trabajo que andamos en Missouri echándole ganas, compa Cris.
0: Eso es todo, me da muchísimo gusto que se reporte, amigo Juan Sin Miedo. Los saludos, ¿a quién se los vamos a mandar el día de hoy, amigo?
2: No, pues ahí para los González Brothers, para ustedes y para doña Conchita, con mucho respeto, para don Leopoldo.
0: Muchísimas gracias, amigo.
2: Allá para todos mis familiares, San Miguelito Curabango.
0: Muchísimas, muchísimas gracias, amigo. ¿Para quién más? ¿Para quién más?
2: Y un saludazo muy especial, digo especial porque es especial allá para el compa José hasta Acámbaro, Guanajuato. Muchas gracias por esos saludos que siempre nos mandan la radio y todas las bendiciones que siempre nos mandan. Se agradece mucho, Cris, y muchas gracias por esos saludos que nos manda siempre el compa José y allá José. Para... compa Juan Valdez hasta Utah también.
0: Por allá
2: muchas gracias por los saludos de todos los días.
0: Ya andan en el peluche rojo esos carnales. Ya andan adelantando el fin de semana, amigo Juan, sin miedo. Se nos ganaron, nos ganaron.
2: Sí, no, de pronto nos vamos a traer el peluche rojo, pero hay un saludazo para toda la racita trabajadora que anda de este lado del charco, compa Cris.
0: Gracias, amigo.
2: Para todos los paisanos que siempre están escuchando la radio sensitiva.
0: Eso es todo, amigo. Muchísimas gracias por reportarse. Le mandamos un abrazo muy especial para toda su bonita familia aquí en México y allá en la Unión Americana. Que tengan un excelente y muy bonito jueves, ¿eh, amigo?
2: Sí, muchas gracias, Cris. Y ahí para el compa Choco Power y para el compa Rumbero. Y pues aquí siempre estamos escuchando Radio Sensitiva, la number one. Y muchas gracias por alegrarnos todos los días, compa Cris.
0: Gracias, amigo. Igualmente les deseamos un excelente y muy bonito día y que tengan un excelente jueves.
2: Dale, pues, pórtate bien, Cris.
0: Cami, fuera, amigo, nos vemos en el peluche rojo. Dale,
2: dale.
0: Ahí andamos.
2: Dale, dale, bye.
0: Bueno, pues, amigo, ya nos vamos. Que tengan un excelente y muy bonito día. Cuídense mucho, pórtense bien. Déjenle, doy lectura por acá estos últimos mensajes que nos llegaron. Dice por acá, mira, por ejemplo. Hola, quiero mandárselos para José Hernández desde Juanacatlán. Una canción del grupo Laberinto, la del Capricho. Gracias. También acá de ese lado, hola, ¿qué tal? Saludos para toda mi familia, familia Baltasar, que nos están escuchando. También por acá nos cuentan y nos dicen, hola, ¿qué tal? Saludos ahí para Carmelo Juan. Con el audio de va llegando el mero guapo. Aquí se lo mando el audio del mero guapo. Va llegando el mero guapo. Va llegando el mero guapo.
3: Se ve que sí le sabe, Luisito.
0: Ok, muy bien, muy bien.
3: Sí le sabe.
0: Vamos también por acá, dice para...
3: que sí le sabe.
0: Un saludo ahí para mi tía Marrito, así dice. No sé si sea Marrito o Maguito, dice para todas mis tías. Y para mi mamá con el audio del mero guapo y la canción de Mañana en 8 días. Desde San José Soto, que nos están escuchando, les mandamos un saludo muy especial hasta San José Soto. Un abrazo y un saludo muy cordial. Dice por acá para el compa. Bueno, dice por acá un saludo para el compa. Papas Bautista y una rolita de los rehenes. Gracias, solo especialmente ya para ellos. Acá de ese lado nos dicen y nos cuentan, buenos días. Sensitiva, me pueden mandar saludos para Itzel y muchísimas gracias. Saludos, Itzel, que tengas un excelente día. Hola, ¿qué tal? Dice, bueno, acá, ¿cómo andas? Lindo jueves, soy tu amiga La Tóxica. Aquí andamos con todo el flow. Quisiera que me complacieras con una bonita canción de Bronco para escucharla. Andamos en el proceso de la lavación. Gracias. Por acá dice, para el tío G, Chu y Alex, que le mandemos las cápsulas de Caguama para esta calor hasta Tennessee, a la ciudad del Manguey y la canción de voz de mando, Muchacho de Campo. Muchísimas gracias. Saludos a mí por acá para Horacio. Bueno, sí, un saludo para Horacio. Saludos, Horacio, que tengas un excelente día. Bueno, pues ya nos vamos. Que tengan un excelente, muy bonito día. Cuídense mucho, pórtense bien. Y si nos lo permite, Diosito, nos escuchamos mañana en punto de las 9 de la mañana aquí a Las Inmortales de la Radio. Vámonos, muchachos. Ya se acabaron Las Inmortales. Ya fueron el día de hoy. Pero si Dios lo permite, nos escuchamos mañana. Le mandamos un saludo también especialmente para nuestra amiga, la señora Karina, que se anda reportando por acá. Dicen, saludos, espero que te encuentres muy bien. Mis mejores deseos aquí de nuevo, escuchando como siempre. Muchísimas gracias. Un saludo muy especial. Dice, qué bonitas canciones que teníamos. Gracias. Un abrazo muy especial para nuestra amiga, la señora Karina, y que tenga un excelente, muy bonito día. ¡Vámonos, muchachos! Hasta la próxima. Déjame reviso por acá la información. Espérenme poquito porque si no, luego me van a regañar y me dicen, oye, Chris, ¿qué onda con la información en que te encargamos? Ok, déjame checo de una vez. Por acá tenemos checo la información. Ay, mejor la busco. Ok, perfecto. Hoy es jueves. Juevesito, perfecto, 23 de julio. 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Ya nos vamos, ahora sí, muchachos, ¡juguémonos!
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0: 10:44.
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0: Padre nuestro que estás en el cielo, santificado sea tu nombre. Venga a nosotros tu reino, hágase tu voluntad, así en la tierra como en el cielo. Danos hoy nuestro pan de cada día, perdona nuestras ofensas, así como también nosotros perdonamos a quienes nos ofenden. No nos dejes caer en tentación, y líbranos del mal. Amén.
1: Dios te salve, María, llena eres de gracia, el Señor es contigo, bendita tú eres entre todas las mujeres, y bendito es el fruto de tu vientre, Jesús. Santa María, Madre de Dios, ruega por nosotros pecadores, ahora y en la hora de nuestra muerte. Amén. Cuando María ruega, todo se obtiene, nada se niega.
0: Gloria al Padre, gloria al Hijo y gloria al Espíritu Santo. Como era en un principio, ahora y siempre, por los siglos de los siglos. Amén.
2: ¡Vámonos, muchachos!
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2: Muy buen día, amigos, amigas. Son las 11 de la mañana, 10 minutos. Aquí tu amigo El Alegre y es jueves, papaya de Celaya. Jueves 23 de julio. Hoy, bueno, pues estamos en la semana número 30. En el día 204 faltan 161 días por transcurrir. 161 días por transcurrir, papaya de Celaya. Amigos, hoy tenemos recargas, hoy voy a iniciar con las recargas en un momento más. También tenemos los pasteles, martes y jueves tenemos pastel. Martes y jueves en Malabatío y Tungareo para que puedas participar. Y ¿qué más, campeón? Hay más cosillas, sale, vale, así que comunícate con nosotros a cabina 447-153-8488 para continuar con la racha. Tenemos la reflexión en un ratito, ¿sale, vale? Me da mucho gusto saludarte. Así que, bueno, pues vamos a escuchar algo de música porque en un momento vienen las recargas. Mucha, mucha suerte. Para las personas que gusten participar, ya saben, número a cabina 447-153-8488. ¡Vámonos con este tema que se llama... La Jarra Chiquitita. Son las 11 con 12. ¡Buen día!

Ayer se les hizo por la invitación para que participaran por unos obsequios que con mucho corazón se les dieron a todos ustedes, ¿verdad? Y hoy también tengo unos regalos, unos regalitos que yo creo que de una vez lo voy a anunciar. Déjame ver si ya tengo por acá la información. Yo creo que de una vez lo vamos a anunciar para que pues participen, amigos, amigas, por los regalos que tengo. Nada más déjame preguntar cuántos son, porque los quiero invitar a que se vayan a Tepetongo. ¿Sale, vale? Este fin de semana voy a tener ganadores. Ahorita no me mandes mensaje porque apenas voy a anunciar cómo va a ser la dinámica. Van a ser 4 boletos por cada persona. Y bueno, tienen que pasar a, pues ahora sí que a cobrar o sea, no puede pasar de esta semana. O vas el viernes, o vas el sábado, o vas el domingo. Pero esta semanita te me vas a Tepetongo, ¿sale, vale? Y yo te voy a regalar 4 boletos por cada ganador. Le vamos a dar 4 boletitos, así que mucha suerte. O sea que aquí en la radio tenemos regalos para aventar para arriba, papá. Somos la mera punta de la lanza.

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Bueno, pues ya están los ganadores para que te puedas ir a correrle ahí al Facebook. Vámonos a Tepetongo, señoras y señores, este fin de semana te vamos a regalar 4 boletos por cada persona. Así que allá en el Facebook, allá en las redes sociales ya está la publicación. ¿Qué vas a hacer? Pues nada más tienes que comentar por qué te tienes que ganar tu boletos. Son 4 boletos y exactamente a las 12:30 voy a mencionar a los ganadores de boletos. Se me van a Tepetongo, cortesía de Parque Acuático Tepetongo. Radio Sensitiva te invita a tepetonguear. Te regalamos 4 boletos por persona, así que por ganador, así que coméntale en el Face. Estos sí son para el Face, así que ahí en el Facebook búscanos y gánate boletos para

0: Entonces te vas al Facebook, allá en las redes sociales te vas al Facebook y pues ahí le pones que te quieres ganar unos boletos para Tepetongo y a las 12:30 voy a mencionar quiénes son los ganadores. Así que, pues para que luego no me digan alegre, yo quiero participar. Esa dinámica es a través del Facebook, ya están las redes sociales, ya los puedes ganar los boletos y los boletos los vamos a entregar hoy mismo, papaya de Celaya. Entonces, pues ahorita vamos a mencionar los ganadores y a las 3 de la tarde los vamos a estar entregando los boletos para que se me vayan mañana viernes, el sábado o el domingo a Tepetongo. Solamente los van a poder cobrar este fin de semana. Para que también luego no me decían alegres, ¿qué crees? Que hace 15 días fui a Tepetongo y mis boletos no, solamente son este fin de semana, ¿sale, Valen? Así que los que tengan disponibilidad, si eres a Tepetongo, 4 personitas, o sea, si son 6, pues obviamente llevas 4 boletos, te faltan 2, págalo de los 2 y pues ya te tocó entrar gratis con 4, ¿verdad? Cortesía de Parque Acuático Tepetongo, ¿sale, Valen? Porque aquí los apapachamos, porque aquí somos la mera punta de la lanza, papá.
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0: Y para los que se quieran ganar una recargota de 100 pesotes moneda nacional, producer, vámonos en este momento con la dinámica redes sociales activas. Porque ahorita por WhatsApp te vas a jugar por una recarga de 100 pesotes moneda nacional. Yo te voy a poner una canción. Tú me debes de adivinar cómo se llama esa rolita, quién la canta. Y pues te ganas el pase para que yo te marque. Te hago una pregunta, contestas correctamente y ganas. Así de fácil, así de facilote. ¿Sale, vale? Vámonos con las recargas, producer.
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0: ¿Cómo se llama esta canción y quién la canta? Córrele.

0: 5, 4, 3, 2, 1, fuera tiempo.
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0: La neta, ya hasta la quería dejar completita, producer, porque esas son las que me busque. Esas son las que me goofy.
2: Che.
0: Vamos con las notas de voz. ¿Cómo se llama la rola? ¿Quién la canta?
3: La canción es Sin Ti de Grupo Ego.
0: Ego, ahí está.
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0: Vamos a marcarle a esta muchacha, muchacho. A ver si se sabe saber la dinámica. Estamos marcando la terminación 7579. 7579. Hola, muy buen día. Hola, buen día. ¿Con quién tenemos el gusto? Bueno, bueno. Amiga, ¿sí me escuchas?
3: Sí.
0: Escúchame aquí en el teléfono. Escúchame aquí en el teléfono, porfas. En el teléfono, sí. Escúchame. Ok, amiga, ¿con quién tenemos el gusto?
3: Con Carmen.
0: Carmen, ¿hasta dónde estamos marcando?
3: Aquí en San Miguel.
0: San Miguelito, Curahuango. Ok, ¿cómo se llama la rolita que escuchaste hace un momento? ¿Cómo se llama la rolita que escuchaste hace un momento, Carmen?
3: Ay, la verdad no.
0: Carmelita, la nota, la nota de voz que ahorita mandaste por nota de voz.
3: Ah, sí.
0: Carmelita.
3: La de Sin Ti, con Grupo Egon.
0: Ok, Carmelita, nada más ayúdame, escúchame en tu teléfono. Ahorita no me escuches en la radio, escúchame en tu teléfono, ¿ok?
3: Sí.
0: Ok, ahorita es por teléfono. Ahorita es radio, déjamelo un ladito porque en la radio tenemos un retraso como de 5 segunditos. Cuando yo te digo hola, tienen que pasar 5 segundos y ya te llega a ti. ¡Hola! Es un retraso de nacimiento que yo tengo, pero en la radio también lo tenemos. ¿Sale, vale? Ok, ok, Carmelita. Ahora sí, resolviendo eso, vámonos en este momento con tu participación para tu recarga. Y te quiero preguntar, Carmelita, muy rápido, muy sencillo. Dime un número del 1 al 3 para elegir tu dinámica.
3: 2 3.
0: Ok, producer, ¿qué le toca a la amiga Carmelita? Suéltala, destapa la dinámica. Carmelita, te tocó una dinámica fácil que se llama cántame la canción con la palabra. Es decir, si yo te digo, por ejemplo, bésame, yo te digo la palabra bésame, pues la canción que se te venga a la mente, tú vas a cantar esa canción. Por ejemplo, yo te cantaré la de bésame, bésame mucho. Na, na, na, na, na, na, na. ¿Ya entendiste la dinámica?
3: Creo que sí.
0: Ok, entonces, vámonos con tu palabra. Y tu palabra es... ¡Tu palabra es luna! Carmelita, cántame una canción con la palabra luna. 5 segundos.
3: Luna, tú que la ves,
0: dime. ¡Sí!
3: Aquí no.
0: ¡Producer! ¡Se gana su recargota! ¡Sí, sí, sí!
3: Gracias, Alegre.
0: Oye, Carmelita, pero aquí viene lo interesante. ¿Te quieres ganar el doble o nada? ¿Vamos por el doble o nada de recarga, Carmelita? O sea que...
3: Ay, Dios, Alegre, si yo te... creo que así.
0: ¡No manches! Si me dicen que la gente de San Miguelito es bien entrona, bien animosa, le entran a todo, Carmelita. ¿Cómo ves? ¿El doble o nada o te quedas con una recarga de 100 pesotes?
3: Ay, yo creo que me quedo con la de 100, Alegre.
0: ¡Ay, ay, ay! ¡Me duele hasta el alma! Ok, ganadora de recarga de 100 pesotes, moneda nacional. Amiga, ¿qué compañía es tu teléfono? ¿Estel? ¿Es Mob?
3: Es como, perdón, no te escuché, Alegre.
0: ¿Qué compañía es tu teléfono, Carmelita? No, ¿qué compañía es tu teléfono?
3: AT&T.
0: Órale, pues. Te va a llegar tu recarga el día sábado, ¿ok?
3: Sí, Alegre, muchas
0: Sale,
3: gracias.
0: Vale, te mando un fuerte abrazo, bonito día, gracias.
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0: Señoras y señores, estamos regalando recarga 100 pesotes moneda nacional. Y también a través de las redes sociales estamos regalando boletos para que se me vayan a Tepetongo. para que se me vayan a tepetonguear. Así que, pues ánimo, échenle ganotas, pónganse las pilas, participen ahí en las redes sociales o a través de WhatsApp. Vámonos con música. Se llama La Tableta. Son las 11:35.

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0: Señoras y señores, estamos de retache. Muy buen día, ¿cómo andamos? Gracias. Hoy gana. Vámonos en este momento con el siguiente ganador de recarga. Comunícate, cabina, porque si sabes cómo se llama esta rolita, bueno, pues puede ser que te toque ganarte una recarga. Así que, ¿cómo se llama la rolita?
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0: ¿Cómo se llama esta rolita que está sonando, papaya de Celaya?

0: acaba el tiempo, se les acaba el tiempo.
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0: Vamos en este momento con notas de voz. ¿Cómo se llama la rolita?
2: A lo mejor la arrolladora.
0: ¡Ay, no! Sí se llama a lo mejor, pero no la canta la arrolladora Banda El Limón, compadrito. No la canta la arrolladora. Oigan, para los que me están mandando nota de voz, es al 447-153-8488. 447-153-8488 es el número. Te lo repito última vez. 447-153-8488. Le voy a poner una más fácil. O con esa. Dicen que con esa, pues avánzale.
3: La canción es A lo mejor de la MS.
0: Ahí está.
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0: Vámonos a marcar la terminación 0821. Hola, hola, buen día.
4: Hola, alegre.
0: Hola, buen día. ¿Con quién tenemos el gusto?
4: Con Imelda.
0: Elba, ¿hasta dónde estamos llamando?
4: Aquí, Asengio.
0: Asengio. ¡El grito de Elba! Elba, si contestas correctamente, te gana recargota de 100 pesos moneda nacional. ¿Sale?
4: Vale.
0: Vamos a jugar la misma dinámica para que se la vayan aprendiendo, la de las palabras. Si yo te digo una palabra, tú debes de cantar una canción con esa palabra. ¿Sale? ¿Vale?
4: Ok.
0: Y tu palabra es... historia. Historia. 5 segundos. 5, 4.
4: Cerremos nuestra historia con broche de oro.
0: ¡Ah! ¡Sí se la sabe! ¡No manches! Oye, Ibra, lo has hecho muy bien. Pensaste por un momento y dije, no, la amiga Elba no la va a hacer. Como que no se la va, no la va a hacer. Pero sí lo hiciste. Oye, te ofrezco el doble o nada. Te ofrezco una recarga de 200 por la tuya de 100. Y eso se llama doble o nada. ¿Cómo es? ¿Te la juegas o qué ondas? Yo sé que la gente de Sengio son bien animosos y que sí le echan muchas ganas. ¿Cómo ves, Elba?
4: Hijo.
0: Te juegas 200, eso se llama doble o nada. ¿Te juegas el doble o nada o te quedas con 100 pesotes?
4: Con la decisión alegre.
0: No manches, Elba. No, ya está, estábamos entrando en calor. Ya hasta tenía aquí tu pregunta. Entonces, Elba, ¿te la avientas o te quedas ahí?
4: Me quedo, a ver.
0: No, hombre, pues ya ni modo. Ok, se va, Elena. Ganadora de recarga de 100 pesotes moneda nacional, amiga Elba, terminación 0821. Oye, te quiero preguntar, ¿qué compañía es tu recarga? ¿Qué compañía es tu teléfono? ¿Qué compañía eres?
4: Telcel.
0: Te va a llegar el sábado tu recarga, ¿sale, vale?
4: Ok, gracias, alegre.
0: Ánimo, bonito día, bye.
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0: Manita, pues ya se está terminando esto de

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0: Ajá.
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0: Vamos a continuar con la racha. Así como la chaviza lleva la racha ya en el TikTok, así nosotros también vamos a continuar con la racha de las reflexiones. Y la reflexión del día de hoy dice así. Hoy es un buen día para sonreír, incluso si no todo está perfecto. Hoy es un buen día para agradecer, porque aún en lo simple hay bendiciones que sostienen el alma. Hoy es un buen día para confiar, porque Dios no llega tarde. Dios jamás llegará tarde. A veces te hace esperar un poco porque está preparando algo mejor de lo que te imaginas. ¿Sale, vale? Hoy es un buen día para sonreír. Ya sé que tienes problemas. Ya sé que las cosas marchan mal. Pero sonríe, ánimo. Y agradece a Dios por lo bueno y lo malo. Mucha gente nada más se acuerda de Diosito cuando se vienen los fregadazos, pero cuando están bien, no se acuerdan de dar gracias. Porque también en lo simple hay bendiciones. Bendiciones que sostienen el alma, la esperanza, la fe de seguir adelante. A veces, muchas veces, Diosito no te hace esperar. Siempre los tiempos de Dios son perfectos. Y Él te está preparando algo mejor de lo que te imaginas. Échale ganas, ánimo, sonríe, agradece y para arriba. Esta es la reflexión del día.

0: Siempre.
1: Vámonos con los pasteles Marabatío y Tungareo. Ganador del pastel de Marabatío dice: hola, muy buen día. Alegre, me quisiera ganar el pastel. Todos los días te escucho en tu pátaro y ando en Marabatío. Por favor, saluda a mi mamá Noemí. Bueno, pues saludos para Noemí que nos escucha, que son de Tupátaro y Cana de Marabatío, que se quieren ganar el pastel. ¡Muchas felicidades! Puede pasar a recoger su pastel el día de hoy. En un momento le marcamos. De hecho, le estaba marcando. Si no recibieron la llamada, luego se cortó. Creo que no tenían buena señal. Pero bueno, si es ganadora de pastel, terminación 7598. ¡Muchas felicidades! ¡Gracias a Pastelería!

0: Tarabatío.
1: Así es. Si te quieres ganar el pastel de Tungareo, aún estás a tiempo. Ahorita regreso con el ganador de pastel de Tungareo. ¡Mucha suerte!

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6: Bandita, pues vámonos a mencionar quiénes son los ganadores de los boletos para Tepetongo, porque yo les dije que eso era de volada y ese era en calor, ¿sale? ¿Vale? Así que, bueno, pues vamos a darle con todito y vámonos con los ganadores de los boletos para Tepetongo. El primer ganador es Hernández Luis, que dice: hola, buen día, me gustaría ir a Tepetongo porque mi niño no camina, tiene ese sueño de ir, que pueda entrar al agua y sienta el agua con sus pies, se pueda divertir junto a su hermano y divertirse familia, ellos con ellos y puro compa alegre. ¡Órale, carnal! Bueno, pues muchas felicidades al amigo Hernández Luis, que se gana los boletos para Tepetongo. También dice por acá José de Jesús González José de Jesús Cruz González. Hola amigo alegre, me gustaría ganármelos ya que mis papás ya son adultos mayores y casi nunca salen de casa. Mi mamá hace tiempo que estaba enfermita, pero ya está mejor. Y pues quisiera que fuera ella para que se distrajera y pasara un rato feliz junto a mi papá y que también es adulto mayor. Bueno, carnal, José de Jesús Cruz González, también te ganas tus boletos, papá de Celaya, papaya de Celaya. Siguiente, Fan Cruz. Dice, yo quiero conocer el Parque Acuático Tepetongo y divertirme en familia. Por favor, Radio Sensitivo 88.3 y Parque Acuático Tepetongo. Quiero ir a tepetonguear. ¡Sale, carnal! Fan CRZ, me imagino que es Fan Cruz. Bueno, pues también se gana sus boletos, carnal. ¿Quién más? Marlene Cruz Martínez dice, alegre, Radio Sensitivo 88.3. Yo quisiera ganar los boletos de Tepetongo, ya que es la primera vez. Sería mi primera vez y como va a ser el cumpleaños de mi hermana mañana, quisiera llevarla y festejar. ¡Ojalá sea ganadora! Bueno, Marlene Cruz Martínez, puedes, pues ya te ganaste los boletos. Ya te mandamos un mensajito. Me tienen que enviar su número de teléfono ahí por mensaje para que los puedan contactar y puedan pasar a recoger sus boletos. Si nos mandan en calor, pues yo creo que hoy mismo los entregamos. Si no, mañana en el transcurso del día pueden pasar a recogerlos, ¿sale? Avi Jiménez. Hola, buenos días, Radio Sensitiva. Yo quisiera ganarme los boletos para disfrutar una día agradable en familia. Y también, pues nunca he participado con ustedes y nunca he podido ganar. Me gustaría ser una ganadora porque siempre escucho Radio Sensitiva y me gustan siempre sus dinámicas. Avi Jiménez, te ganas 4 boletotes para que te me vayas a Tepetongo. Itzel Trejo dice, también es ganadora. Alegre, buenos días. Dice, te escucho desde hace tiempo. Yo quisiera ser ganadora porque nunca he participado, nunca he ganado nada. Me gustaría ir con mi mamá y mis abuelitos, ya que... Para mis abuelitos, ya que se dedican a vender cartón y sería lo máximo. ¡Ah, mira! Y me gustaría llevarlos, me gustaría que se divirtieran un ratito y visitar Parque Acuático Tepetongo. Itzel Trejo, llévate a tus abuelitos. Eres ganadora de los boletos. Te van a entregar 4 boletitos. Cortesía de Parque Acuático Tepetongo. Ceci Guerra Stossel dice, me quisiera ganar los boletos para disfrutar en familia porque escucho la mejor estación Radio Sensitivo 88.3, papaya de Celaya. Ceci Guerra Stossel se gana boletos para ir a Parque Acuático Tepetongo. Y Mati Reyes dice, yo escucho Radio Sensitiva porque conecta mis sentidos con el compa alegre. Me gustaría ganar los boletos para llevar a mi familia, especial a mi hija que anda diciendo que días atrás quieren a nadar a Tepetongo. Dice, para mi esposo que se relaje un rato en el agua, ya que estos días Ana no ha descansado, ha tenido mucho trabajo y aprovechar un rato este calorcito. Bueno, pues Mati Reyes, te ganas también los boletos. Un abrazote enorme. Felicidades a mis ganadores que se me van a Tepetongo.
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2: Vámonos con el ganador del pastel en Tungareo. Vamos a marcarle a nuestra ganadora. Producer, pásame el número, porfas, ¿no? Si ya lo tienes, hay que marcarle. Le estamos marcando la terminación 2922. 2922, te estamos llamando. No sé. Ah, ya se escucha. Perdón, producer. Vámonos, estamos marcándole 2922. 2922. Le estamos marcando. Si nos contesta, se va a ganar su pastel de pastelería Melis. Acá en Tungareo. No, pues yo creo que ya no se hizo.

0: seguro que no se va a hacer, producer.
1: Y en la fila del bautismo.
0: Hay que marcarle otra vez a ver si nos contesta. Ah, ya nos contestaron. Ah, sí, nos habían contestado, perdón. Hola, buen día. Hola, buen día. ¿Con quién tenemos el gusto?
2: Con Atsiri.
0: Atsiri, ¿hasta dónde estamos marcando, Atsiri?
2: Aquí en Tungareo.
0: Oye, en Tungareo, ¿qué estación de radio escuchas todos los días, Atsiri?
2: Yo aquí en Tungareo escucho 88.3 con el compa Alegre.
0: Oye, ¿cómo se llama la pastelería que nos patrocina, Atsiri?
2: Meli.
0: Pastelería Melis. Ok, ¿vas a pasar a recoger tu pastel a Pastelería Melis? Sale, ¿vale? 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Ahí vas a pasar a recoger tu pastel, ¿sale, vale? Escúchame aquí en tu teléfono.
2: Sí, está bien alegre.
0: Ah, ahí está.
2: ¿Puedes compartir con una canción?
0: Claro que sí, ¿qué canción te ponemos?
2: El color de tus ojos para mi papá que se encuentra trabajando.
0: Órale, con mucho respeto para él y para ti. Oye, ¿a qué nombre vas a registrar tu pastel?
2: ¿Mandé?
0: ¿A qué nombre vas a registrar tu pastel?
2: A Siri Guadalupe.
0: A Siri Guadalupe. Ajá.
2: A Siri Guadalupe. Uribe Morales.
0: Uribe Morales. Bueno, pasas a recoger tu pastel el día de hoy a las 3 de la tarde. Mencionas que te lo ganaste en la radio. ¡Muchas felicidades! ¡Sale!
2: Muchas gracias, Alegre.
0: Bonito día, cuídate mucho. Gracias, hasta la próxima.
2: Bye.
0: Adiosito, bye. Queremos agradecer a nuestros amigos de Pastelería Melis por el pastel de Tungareo. ¡Muchas gracias!
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Felicidades a nuestros ganadores de pasteles. Felicidades a nuestros ganadores de boletos. Ya dijimos la reflexión. Ya dijimos Tocho Morocho. Así que me despido. Que pasen un excelente día. Cuídate mucho. Hasta la próxima. Bye, bye.

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13: Así es.
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13: Así es, maestro. Vivo yo muy mal desde hace muchos años. 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Y quisiera yo que usted, por favor, me ayudara, porque siento que yo no aguanto más.
12: Tranquila, respetada consultante, todo en su momento. Primero que nada, debo decirle que efectivamente su mal es producto de un trabajo de magia negra hecho por la exesposa de su marido. Como usted ya sabe, él, antes de casarse con usted, él, su esposo, vivió con otra señora en una ranchería cerca de acá.
13: Ajá.
12: 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Esa señora la buscó a usted para golpearla e incluso juró que iba a acabar con su vida. Y es lo que ha estado haciendo con este trabajo fuerte que le ha provocado a usted.
13: Maestro, pues me asombra mucho todo lo que usted me dice, porque es la puritita, ¿verdad? Nadie me ha dicho las cosas con tanta exactitud como usted me las está diciendo, maestro. Y le ruego a usted que por favor me ayude.
12: Así lo haremos, respetada consultante. Le daré cita a usted para el próximo viernes a las 3 de la tarde. Y debe usted venir acompañado de sus hijos, porque ellos también están arrastrando parte de este mal.
13: Sí, maestro, iremos a verlo con mucha fe. Es que la gente dice que ustedes sí son los buenos, y con todo lo que me ha dicho, yo estoy totalmente convencida de que así es. Muchas gracias por atenderme.
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1: Y ahora regresamos bailando con mucha buena vibra. Un saludo para todas las Arroya fans, para América y las Chivas, a los Pumas.

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1: Hola, Radio Sensitiva, ¿me puedes complacer la canción del ranchero chido con mi hermanita Ranzo que escucha La Rosa de Castilla? Gracias.
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11: Hola, Radio Sensitiva. ¿Me puedes conversar con la canción de la picaré o no la picaré? Para mi abuelita que me escucha desde la segunda manzana de Chungua.

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1: Hola, Radio Sensitiva. Espero que me puedan poner el tema de Cuchillos, Vanidosa. Gracias, saludos y un abrazo para.

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1: Hola, buenas tardes, Radio Sensitiva. Bonito jueves. ¿Me puedes complacer con la canción de El Hombre de Negro de los Huracanes del Norte? Y me puedes mandar saludos para mi mamá, la señora Francisca Velázquez Sánchez, para los que te escuchan en el

0: Buenas tardes, Radio Sensitiva. Si me pones la canción de los felinos, el pescadito nadador. Gracias, bonita tarde.
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0: Mientras vamos a la pausa,
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6: Es la 1:45. 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
7: Buenas tardes, Radio Sensitiva. ¿Me podrías complacer con la canción de Mi 45 del Fantasma para mi abuelita Mati, que la va a escuchar?
8: Sí, que la va a escuchar.
7: Gracias.
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1: Hola, Radio Sensitiva. Buenas tardes. ¿Me podrías complacer con la canción del grupo Firme, Nunca Supiste?

0: tardes, radiosensitivas. Me pueden complacer con la canción Volveré, de Capaz de la Sierra. Por favor y gracias.
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1: Y esto va.

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1: ¡Y puro grupo Egon, chiquita! ¡Hoy no más!
2: Buenas tardes, respectiva, amigos de las voces del WhatsApp. Tened tan amables de complacernos con la canción de mañana, noche o días, ahí con Grupo Egon, por favor, para escucharla aquí a todo volumen, aquí en el trabajo, y que se escuche en toda la Unión Americana. Grupo Egon, González Brothers, ánimo, muchas gracias.
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2: 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Son las 2:04. 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
1: Hola, buenas tardes. Porfa, ¿me podría poner la canción del Hoy es mi cumpleaños, porfa, para saludar a mi nietecito Leonardo González, que cumple 8 años, de acá de Vallecillo, y para mis nietas de Cortázar, Melanie y Cintia? Porfa, que están aquí conmigo, gracias.

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1: Hola, buenas tardes, Radio Iniciativa. ¿Será que más la señora con la canción con Antonio Aguilar y me entierren con la banda para escucharla aquí en Llano Grande? Gracias, bonita tarde.

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4: Buenas tardes, Radio Sensibilidad. ¿Me puedes complacer con la canción de Arroz para la Mamona, por favor? Gracias. Saludos para todos ahí en camino.

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1: Hola, buenas tardes, Radio Sensitiva. ¿Me podrían complacer con la canción Prenda del Alma con Chalino Sánchez, por favor? Y quiero mandar un saludo para toda mi familia Velázquez y para el amigo Juan Cinido y el amigo Juan Valdés. Y pues espero que tengan una muy bonita tarde, amigos locutores.

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1: Hola, buenas tardes. ¿Me pueden poner la canción de Sentir No Sé Vivir de Edwin Muñoz? Gracias.
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4: Son las 2:45. 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
19: Lucín, porfi, si pueden dedicar la canción del Moño Colorado para mi prima Concha, que los escucha en la colonia, y para toda su bonita familia. Gracias, prima, por tus buenos deseos, ¿verdad? Y por ser tan generosa. Igual también para mi tía Delfis, ya que ella ya no está con nosotros, ¿verdad? Pero que la recordamos con mucho amor. Gracias, que tengan muy bonita tarde todos.

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1: Ya, Miguel, ya está grabando.
2: Buenas tardes, Sensitiva. Quiero mandar un saludo por ahí para el picudo. Anda ya en Llano Grande, por allá en el kinder trabajando. Con esa canción que dice: no fue suficiente besar otra boca, compré una cantina. ¡Ay, canijo, Miguel!
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1: Hola, buenas tardes. Quiero mandar un saludo en especial para mi mamá, la señora Elena. Usted me escucha aquí en el cuartel quinto municipio de Señora. ¿Puedes me hacer con la canción La Carta de los Tigres del Norte? Especialmente para mi mamá. Gracias.
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1: Muy buen día tengan todos ustedes, queridos Radio Escuchas. Hoy, jueves 23 de julio del 2026, traemos para ustedes la lectura del Santo Evangelio según San Mateo, capítulo 13, versículos 10 al 17. En aquel tiempo se acercaron a Jesús sus discípulos y le preguntaron, ¿por qué les hablas en parábolas? Él les respondió, a ustedes se les ha concedido conocer los misterios del reino de los cielos, pero a ellos no. Al que tiene se le dará más y nadará en la abundancia, pero al que tiene poco, aún eso poco se le quitará. Por eso les hablo en parábolas, porque viendo no ven y oyendo no oyen ni entienden. En ellos se cumple aquella profecía de Isaías.

0: Salve, pero dichosos ustedes, porque sus ojos ven y sus oídos oyen. Yo les aseguro que muchos profetas y muchos justos desearon ver lo que ustedes ven y no lo vieron, y oír lo que ustedes oyen y no lo oyeron. Palabra del Señor. Jesús nos invita a abrir el corazón para entender los misterios del reino y vivir acorde. Esto implica leer y meditar la palabra de Dios, cultivar una vida de oración, actuar con amor y justicia, servir a los demás. Pidamos a Dios ojos para ver y oídos para escuchar y un corazón dispuesto para servir. Asimismo, hagamos más por acercarnos al prójimo. Según lo anterior, podemos comprender un poco mejor el estilo de Cristo como maestro. Sus parábolas son a la vez revelación y ocultamiento. Las parábolas no muestran tanto como para que creamos que ya conocemos y dominamos a Dios. Tampoco ocultan tanto como para que nos exasperemos en la oscuridad de nuestras dudas, deseos o temores. Parece caprichosa y casi injusta la respuesta de Jesús a la pregunta sobre por qué enseña en parábolas, por qué se ha concedido a unos entender y a otros no. A esta pregunta no tenemos una respuesta última y completamente satisfactoria. ¿Por qué? Pues porque sabemos, sin embargo, dos cosas: que eso que se ha concedido tiene que ver con el misterio mismo de la gracia y su obra en nosotros, y que en esta disposición divina no hay injusticia. No es injusto, en efecto, que Dios regale a quien quiera lo que es regalo. No es debido. Si fuera debido, no sería regalo. Goce, pues, quien recibe en lo que recibe, pero no se queje de lo que no reciba. Esforcémonos por ser dichosos. Fuera del sermón del monte, las bienaventuranzas son escasas en el Evangelio de Mateo. Sin embargo, aparece aquí una particular enseñanza a través de esta pregunta: ¿por qué se les ha concedido a unos entender y a otros no? Seguramente porque ha sido la apertura del corazón o la apertura del entendimiento lo que favorece acercarse a Dios, pero sobre todo el conocer a Dios ha sido la disposición de la vida misma de abandonarse en Él, de confiar todo lo que somos, todo lo que tenemos en Él, de poner en Dios nuestros proyectos en sus manos. Y como decía San Agustín en la oración, orar como si todo dependiera de Dios, pero en el trabajo hacerlo como si todo dependiera de nosotros. Cuando no hay esa disposición o esa interacción en esta medida, entonces se pierde la capacidad de el hacer el bien a las demás personas. Y les comparto la bendición en el nombre del Padre y del Hijo y del Espíritu Santo. Amén.
1: Son las 3 de la tarde, la hora de la misericordia, el mejor momento para rogar a Jesús misericordioso. Es a esta hora porque así lo dijo Jesús a Santa Faustina: Hija mía, a las 3 de la tarde pide por el mundo entero, especialmente por los pobres pecadores. Sumérgete en oración allí donde estés, aunque sea por un brevísimo instante. Esta es la hora de la gran misericordia para el mundo entero. En esta hora, nada le será negado al alma que lo pida por los méritos de mi pasión. En esa hora, puedes obtener todo lo que pides para ti y para los demás.
2: Oh fuente de vida, insondable misericordia divina, abarca el mundo entero y derrámate sobre nosotros. Oh sangre y agua que brotaron del sagrado corazón de Jesús como una fuente de misericordia para nosotros, en ti confío.

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4: Son las 3:06.
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6: ¡Compadres, buenas tardes! ¿Cómo andamos?
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6: Choco Power, ¿cómo estamos, compadre? ¿Cómo estamos, comadre? Espero que todo bien. Espero que todos al 88.3 y pasaditas. Vamos a comenzar con esta programación, pues, vespertina. Te deseo que tengas un excelente y muy, muy buenas, buenas tardes. Espero que estés bien. Espero que andes con toda la actitud. Y espero que ya estés en los sagrados alimentos, ¿verdad? Claro, si Diosito te lo está permitiendo. Sí, ya que muchos hay que están laborando y, pues, a lo mejor la hora de la comisión. Bueno, pues tal vez es más longeva, o sea, más tardecito, ¿verdad? Así que vamos a comenzar con esta programación. Te pregunto, compita, te pregunto, comadre. ¿Estás listo?
7: Barbra Streisand.
6: Ponte en contacto conmigo y dime, ya estoy listo, Choco, compláceme con mi rola, por favor. Dice, ¿para qué? Muy buenas tardes, compa Choco. Compláceme con la canción de Los Parras, la que tú gustes, por favor. Claro que sí, con todo gusto. Dice, ¿para qué? Compa Choco, ya andamos ready. Eso, ya andamos listos. Los chicos del bar, no son bilingües, chicos. Dice, ya estamos ready con la rolita del vampiro de la fresa, ya que ayer la tóxica Bautista se quedó con las ganas de escucharla. Órale, claro que sí, con mucho gusto, claro que sí. Ahí te ponemos la canción que nos solicita, la de el vampiro. Es buena. Claro que sí, la canción del vampiro. Esa voz me agrada, qué bueno que ya estén listos por allá. Oye, compadre, pues esperemos que por allá por Temascalcingo esté todo al 88.3 y pasaditas. Y bueno, pues ahí nos comenta si llueve, porque por acá, pues nanay, ¿verdad? Negativo. Pues que se le vea la intención de llover, ¿no? Así como tu ex no se le ve intención de volver. Aquí en Marabatío el día de hoy no se ve la intención de que quiera, pero llover. ¡Órale! ¿Qué pasó, chicos? Ya le recordé eso. Y no, discúlpeme, chicos, discúlpeme. Que si le recordé a su amor, imposible. Órale, vámonos con rola, chicos. Tú coméntame, ¿ya estás listo? Y dime, compa Choco, ¿ya estoy listo? Compláceme con mi rola favorita, por favor. Y claro, con mucho gusto te complazco con tu rola favorita. Ok, vámonos, chicos. El vampiro, banda fresa. Y te pregunto, ¿ya estás listo? Son las 3:09.

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1: ¡Uy, uy, uy! ¡Vámonos! ¿Ya estás listo? Yo sé que sí. ¿Ya estás lista, comadre? Yo también sé que sí. Dice, ¿ya estoy lista? Tú, muy bien. ¿Me puedes ponerme la cumbia de tus mentiras, por favor? Gracias. ¡Ah! ¿Cómo la de...? Ah, ok, así sea. Perdón, chicos. ¿Cómo se llama? Me reflejé en esa canción. Tus mentiras, ok, con mucho gusto. Claro que sí, yo te comento, te pregunto, te hago la encuesta. ¿Estás listo? Házmelo saber. Dice, mándame un saludo para el maestro Beto de Tunga York, que se la rifa, órale. Saludos para el maestro Beto, que anda chambeándole, que anda metiéndole flow y que dice que se la rifa. Oh. Vamos a ver si es cierto. Dice para acá, muy buenas tardes, Copa Choco, ya estamos listos. Mándame saludos a las coquetas de Bravo. También para mándales mándales uno para que ya se arrepientan. Ok, pone la canción de No me tientes, Satanás, saludos para ti. No me tientes, Satanás, que ya es jueves. Uy, uy, uy. Claro que sí, oye, ya, no me tientes, Satanás. Órale, qué bueno. Y qué bueno que ya estén listos. Y bueno, yo te pregunto, ¿ya estás listo? ¿Ya estás lista, comadre? Espero que sí. Y si ya estás listo o lista, te vamos a complacer con tu rolita, por supuesto. Oye, en este bonito jueves. ¡Jueves, jueves, jueves! ¡Qué rico es el jueves! ¿Por qué? No sé. Oigan, ¿por qué es raro, no? O sea, a lo mejor Marabatío los jueves como que se paraliza, ¿no? Muchos locales no abren. Muchas tiendas no abren, por supuesto. Muchos puestos no se ponen. Y como que es el día de descanso, ¿no? Yo creo tal vez el día jueves. Como que lo adoptaron, ¿no? El día de descanso obligatorio. ¡Órale! Dicen los chicos del barrio que por qué no descansamos desde el jueves, dice. Órale, hasta el don lunes. Esa voz me agrada. Vámonos con esa canción que se titula... la canción Tus Mentiras. Chicos, ¿qué pasó ahí? No era esa de Tus Mentiras, chicos. Era la otra. ¿Qué pasó? Bueno, vamos a hacer de cuenta que los chicos del barrio no escucharon bien. A ver, ahora sí, mándenme la chidotota. ¡Ándale, esa merengues! Son las 3:18, ahora sí.

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1: ¡Claro que sí! Son las 3:31. ¡Vámonos! A ver. Copa Choco Power, ya estamos ready. Uy, uy, uy. Nos puedes complacer con la canción de Los Pesares de mi Suegra con Grupo Rehenes para que la escuche mi My Love. Oigan, se quedaron con el My Love del fin de semana, ¿verdad? Sí, de ahora en adelante, cuando quieres dedicar una rola a tu chicuela, así le vas a decir, dedícale esta canción a mi My Love. ¡Ah, bien romántico! ¡Claro que sí! ¡Vámonos con todo el flow! Con más, dice... ¡Sí, Choco, ya estamos listos! Compláceme con la canción de las mulas de Moreno. Mándame saludos a Angélica Mora y Yami. ¡Gracias! ¡Órale, saludotes! ¡Claro que sí! ¡Vámonos con más, compa Choco! Saludos para el Tacuarito y Diego, que andan en pura quema. Compláceme con la canción del Carretonero. ¡Órale, va que va! Dice un saludito para el compa Pedro López. ¡Órale, saludotes! Amigo Choco, ¿cómo estás? Espero que te encuentres muy bien hoy en este jueves. Yo ya estoy listo. Compláceme con la canción de Cielo Azul, Cielo Nublado. Órale, ¿y por qué la? ¿Pero por qué la leí cantando? Dice, estamos aquí escuchando Sensitiva 88.3, la que conecta mis sentidos. Mándales un chocopago al amigo Juan Valdés y al amigo Juan Sin Miedo. Órale, saludos para la familia Velázquez, con mucho gusto. ¡Todo el Chocopower! Mundo Mundial Z. Claro que sí. Oye, pues vamos a comenzar con el cambalache. Vamos a comenzar con el flow. Vamos a comenzar acá con, pues con el cambalache. Tú me mandas tu meme y yo te mando tu rolita sabrosa. Así de fácil, así de sencillo. Exactamente, chicos. Vámonos, dice Copa Choco. Compláceme con la canción de Linda Mujer. Saludos, a ver, Linda Mujer. A ver. Linda Mujer. Oye, me encantaría ponerte la canción de Linda Mujer, pero ¿de quién? Es que hay muchos de quien la cantan. Ah, exacto, chicos. Linda Mujer, a ver. ¿Ian Córdoba? Sí, no, me imagino que sí, tal vez, posiblemente. Vamos a ver si es esa. Si no, ahí nos comenta si no. O si sí. Y por acá ya nos manda sus memazos. Dice, ¿no tienes un pedacito de chiste? ¿Han visto ese meme que dice, no tendrás un pelachito de pan? Que lo dice, ¿no? Como una ratita, ¿no? No tendrás un pelachito de pan. Así, pero no tendrás un pelachito de chisme. Oye, eso es bueno, eso es bueno. El billete de 20 diciéndole al de a 200. Hola, ¿quieres ser mi novia? El billete de a 200 dice, no, porque eres muy bajo para mí. ¡Ah, calajo el ajo! Ya después cuando... O sea, ah, ya, ok, ya le entendí, ya le voy entendiendo, ok. ¿Se acuerdan que antes en el billete de 20 venía el señor Benito Juárez? Y el de 200 venía Sor Juana Inés de la Cruz, ¿sí se acuerdan? Bueno, pues le dice el Benito Juárez cuando era de 20, hola, ¿quieres ser mi novia? Y le contesta el billete de 200, no, porque eres muy bajo para mí. Y ya después que la Sor Juana la pasaron para el billete de 100, hola, y el Benito que lo pasaron al de 500, te conozco. ¡Uy, uy, uy! ¡Oye, ese es bueno! Oye, ¿dónde sacan esos memes? ¿A mí por qué no me salen esos memes cuando ando en las redes sociales? Sí, no, no, no, así no se puede, así no se vale. Oye, recuerda que los mejores memes los vas a encontrar, estos y otros más los vas a poder encontrar en los estados de WhatsApp de Radio Sensitiva. Ok, vamos a complacerte con tu rolita, comadre. El intercambio es justo, tú me mandas tu meme, yo te mando tu rolita. Linda Mujer, 3:35. ¡Volvemos!

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¡Vámonos, comadre, con más! Claro que sí, hoy en este bonito día, pues ya jueves, con una temperatura de muchos grados. Ahorita les digo de cuánto, porque la neta sí nos estamos asando el día de hoy. No tanto, pero no como otros días, pero ahí la llevamos, ¿no? Tenemos una temperatura de, en estos momentos, de, ¿qué hora son las 3, ok? De 25 grados, sí. No, pues nos vamos a chichalar. No vamos a chichalal. Claro que sí, vámonos con más memazos. Para toda esa gente bonita que nos estén viendo ya sus memes, gracias. A ver, vámonos. Compa Choco, estamos listos. Aquí te dejo mi memazo. Compláceme con la canción de Los Pesares de mi Suegra con Los Rehenes. Uy, uy, uy. Dice, feliz día del amor y la amistad. Les desea la alcaldía. Y un bache en forma de corazón. Oye, compadre. De nuestro Marabas no vas a estar hablando, mi amigo Juan Sin Miedo. Un abrazo, compadre, un abrazo. Que tengas una excelente y muy bonita tarde, amigo. Como siempre, gracias. Dice, a ver, hola, chico, ¿me puedes poner el tema de los superreyes? Muévelo, gracias, saludos y un abrazo. Yo viendo cómo mi hijo sacó un cero en la tarea que yo hice. Sí. Suele pasar. Es que eso no lo vi cuando yo iba a la escuela. Cualquier parecido con ese meme es mera coincidencia. ¡Ay!

0: Barbra Streisand.
1: ¡Vámonos, chicos! Con música, los pesares de mi suegra, los rehenes. Son las 3:48. ¡Volvemos!

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1: Esta siguiente melodía es solamente para la gente que están aburridos.

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1: ¡Vámonos con más! ¡Vámonos con más memazos! A ver qué flow. A ver qué rollito primavera. Dice por acá, a ver, compa Choco, aquí están mis mejores memes. ¿Me puedes complacer con la cumbia de Te Daré Una Rosa? De los Askis. Órale, me parece bien. La de los Askis. Te daré una rosa. No me juzguen, chicos. Es lo único que me acuerdo hasta ahorita. ¡Vámonos! Dice, cuando no sabes si regresar a tu casa o irte del país o comenzar un nuevo hogar. Cuando te mandan por los blanquillos, cuando te mandan a comprar el huevito para el almuerzo y se te cae todo. ¡Híjole! ¿Tú qué elegirías? ¿Irte del país o comenzar un nuevo hogar? Yo creo que mejor irme del país, porque donde me agarre mi jefecita, no, hombre, ¿para qué quieres? Jalan viendo que estás chaparra por no comer. Por no comer danonino, tal vez, ¿no?

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1: Vámonos con más, a ver qué más memazos para que nos envía. Yo en el cumpleaños, yo en cumpleaños ajeno. Ese pastel no me gusta. Sí, cierto, sí, suele pasar, suele pasar. Dice, ¿se parece o no se parecen a su tío? Confirmen. A ver, el Michael Jackson y su sobrino. Pues le da un toque ligero, ¿no? O sea, no es que se parezca mucho, pero... Por cierto, ¿ya vieron la película de Michael? Sí, es entretenida, es buena. Dice, cuando mi amorcito me pide que le pase el papel. Órale, oigan, recuerden que estos y otros memes ya los puedes checar en los estados de WhatsApp de Radio Sensitiva. Gracias a toda esa tropa bonita, pues que se pone en contacto con nosotros y que nos manda sus memazos. Gracias. En estos momentos vamos a subir algunos más a ver qué sucede. ¿Listos, chicos? ¡Vámonos con música! ¡Vámonos con éxitos! ¡Ah, todavía más memes! ¡Gracias! Dice... A ver, a ver, a ver... No, ya... Oh, pues nada más me emociona, chicos. Ok, gracias, chicos, por mandarme sus memazos. Por lo pronto, ¡vámonos con Roland! Esta canción de los Askis, Te Daré Una Rosa. Son las 3:57.

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2: ¡Señoras y señores! La Arena ya está con todos ustedes. Y el día de hoy, ayer nos solicitaron muchas canciones en una tarde chacalosa, romántica. Canciones de Don Omar. Y para mí, y... espérenme, chicos, a eso voy, a eso voy. Ayer nos solicitaron algunas canciones de Don Omar y de Daddy Yankee, ¿ok? Y yo dije, vamos a hacer lo siguiente, mañana en la arena. Yo lo pensé y dije, mañana en la arena 88.3 vamos a decidir para... Pues, ¿cómo lo podemos decir, chicos? Para definir quién es el rey de mil coronas. Ay. El rey del reggaetón. Hay dos artistas, bueno, hay muchos, varios artistas, muchos, varios artistas del género del reggaetón. Bueno, que literalmente, pues están disputando la corona de quién es el mejor, ¿no? Del reggaetón. Pero para mí hay dos, que es Daddy Yankee y Don Omar. Y el día de hoy los vamos a poner en la Arena 88.3. ¡Vámonos entonces!

¡Vámonos, compadre! ¡Vámonos, mi comadre! ¡Vámonos, vámonos, vámonos, vámonos! Con la Arena 88.3 del día de hoy. Daddy Yankee y Don Omar. ¿Quién será el ganador de este duelo de los grandes del reggaetón? Hay muchos, pero para mí creo que son los más, más conocidos, ¿no? Al menos para mí, ¿verdad? A lo mejor tú tienes a tu artista favorito del género del reggaetón, pero yo creo que Don Omar y Daddy Yankee son dos emblemas en este género del reggaetón. Así que vamos a decidirlo como gente decente, gente civilizada, gente, bueno, pues que... ¿Cómo lo podemos decir, chicos? Que lo va a decidir como gente adulta. ¡Voto por voto! Ok, recuerda, tú eres el referee. Vámonos, comadre. Porque de un lado viene el señor Daddy Yankee con la canción Limbo.

0: ¿Quién será el ganador? Mándame tu nota de voz o me marcas en su defecto. Una de dos, mándame tu nota de voz y dime, compa Choco, yo me voy por Daddy Yankee. O dime, compa Choco, yo me voy por Don Omar. Y así de fácil, así de sencillo, alguno de los dos se llevará este primer round. ¡Vámonos, chicos! Ya me estás mandando tu nota de voz. Gracias, gracias, mil gracias. ¡Vámonos!
1: Compa Choco, yo voy por Don Omar.
0: ¡Don Omar! ¡Órale! ¡Don Omar se lleva ese primer round el día de hoy! ¡Danza Kuduro! 4 con 12. 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

con otro round, chicos. ¿Listos? ¿Quién será el rey del reggaetón? ¿Don Omar o Daddy Yankee? ¡Tú lo decides! ¡Vámonos! Porque de un lado viene Daddy Yankee con Pose.

0: cultura plástica. ¿Quién será? ¿Quién será el ganador el día de hoy? Daddy Yankee, Don Omar. Tú lo decides. Mándame tu nota de voz o me marcas. Compadre, ¿cómo estamos, amigo? Buenas tardes.
1: Buenas tardes, amigo Chocorón.
0: Amigo, dime con quién te lanzas, Don Omar o Daddy Yankee.
1: Daddy Yankee, mi amigo
0: Chocorón.
1: ¿Daddy Yankee? Sí.
0: ¡Órale, compadrito! Te mando un abrazote bien enorme, mi amigo. Y este round se lo lleva nada más y nada menos que Daddy Yankee. Hasta ahorita, vamos en empate. 4-25.

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1: Vámonos con otro round.
2: Let's get ready.
1: Vámonos. ¿Quién será el ganador de la Arena 88.3? Hasta ahorita vamos en empate. Vámonos, señoras y señores, porque de un lado saben que viene Daddy Yankee y del otro lado Don Omar. Vámonos, ¿quién se lleva ese round? De un lado Daddy Yankee con los...

0: decides, compita, tú lo decides, comare. ¿Por qué no? Cayó que sí. ¿Para qué nos dice qué buenas rolitas? La neta, la Netflix, qué buenas rolas. ¡Qué buenas rolononones! Decídelo, mándame tu nota de voz o me marcas y te dime si te vas con Lo que pasó, pasó o si te vas con Don Omar. Dile, es tu decisión.
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0: Vámonos, compita, vámonos, comare, con más entonces tú lo decides.

0: ¡Vámonos, compadre! A ver.
1: Amigo Choco, yo voy por Daddy Yankee.
0: ¡Daddy Yankee, gracias! Este round se los lleva Daddy Yankee con Lo que pasó, pasó. Son las 4:34. ¡Yum!

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7: Ay, mi amor. 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Grupo Frontera, Bogueto y Maluma Baby. Dice.

estos rounds, ¿ok? Daddy Yankee se la está rifando, lo está haciendo como los grandes, como él solamente lo sabe hacer, ¿verdad? Bueno, pero esto no se acaba hasta que se acaba. En este round, ambos vienen acompañados del dúo dinámico. Estoy hablando de Wisin y Yandel. Porque dicen que posiblemente gane Daddy Yankee, por acá dicen. Y los chicos del barrio dicen, yo va a ganar Daddy Yankee, por acá dicen, va a ganar Don Omar. Estamos divididos, pero lo vamos a... ¿Cómo se llama? A resolver como adultos. Órale, me parece bien, chicos. Va que va. Entonces, ¿listos? Vámonos con el siguiente round.

¡Contéstame, chiquilla! ¡Vámonos entonces! ¿Quién será el ganador? Daddy Yankee o Don Omar. Hasta ahorita va ganando el señor Daddy Yankee. Mándame tu nota de voz y dime con quién te lanzas, dime con quién te vas. ¡Es tu momento! ¡Vámonos, chicos!

0: ¡Vámonos, vámonos, vámonos, vámonos!
1: Bueno, chocolate, mi voto es para Daddy Yankee y Wisin y Yandel, si supieras.
0: ¡Órale!
1: Gracias, excelente tardecita para ti y para todos en cabina, gracias.
0: Gracias, mi comadre, gracias. La canción de Daddy Yankee, si supieran, es algo de lo último que sacó el señor Daddy Yankee en combinación con Wisin y Yandel. La canción se llama Si Supieras. 4:47. Regresamos.
2: Pina Record.

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información de todos los días, compadre. ¡Vámonos! Dice, muy buen programa. Gracias. No, sí, estuvo chido. Estuvo chido, todo de la neta. Ay, me emocioné yo de más. Órale. Vámonos entonces con la información, chicos, para que tú estés bien atento y andes al 88. Y lo que le sigue, hoy en este bonito ya jueves, como le estábamos comentando, ya se acerca el fin de semana, chicos. ¡Ya falta menos! ¡Órale, claro que sí! Para el fin de semana exacto, chicos. Exactamente. ¡Vámonos listos! ¡Estamos listos! Aquí está. Ok, ahora sí, chicos, gracias. Vámonos con la información. 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

Entonces con más, a ver. Y por supuesto, oye, yo te quiero invitar, comadre, te quiero invitar, mi compadre. 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

Así que yo, el día de hoy, llegamos al final de esta programación vespertina. Te deseo una excelente y muy bonita tarde. Te deseo que tengas una muy bonita tarde de jueves. Así que yo me despido. Hasta mañana, descansen, pórtense bonito y que tengan, pues, unos felices sueños. Son las 4:59. Bueno, ya, prácticamente las 5 de la tarde. ¡Juémonos!

0: Somos los maestros de la Congregación Luz de Vida y a esta hora del día damos paso a una de las tantas teleconsultas que nos solicitan a diario. Adelante, estimado consultante, ¿en qué le podemos servir?
1: Gracias, maestros. Yo les llamo para preguntarles por mi salud, porque últimamente estoy muy adolorido de mi panza.
0: Claro que sí. Por favor, ¿podría darme su nombre y fecha de nacimiento?
1: Abelardo Martínez, con fecha del 19 de septiembre del 67.
0: Señor Abelardo, es un gusto para nosotros poder atenderle. Vemos que usted es una persona que le echa muchas ganas a la vida, le echa muchas ganas al trabajo, pero que últimamente, no solamente por esos dolores en su panza, sino también porque hay días en que le cuesta levantarse de la cama. Ajá. Por el dolor en su espalda y en las piernas, inclusive le duele más la pierna izquierda que la derecha.
1: Sí, sí.
0: Y por eso usted no puede ni siquiera ir a trabajar.
1: Así mismo es, maestro.
0: Pues bien, mi querido amigo Abelardo, quiero que me ponga mucha atención a esto que le voy a decir, porque su caso es algo delicado, porque si usted recuerda, hace 20 años su hermano murió y empezó con los mismos síntomas que usted está padeciendo en este momento.
1: Uh-huh.
0: Ustedes llegaron a pensar que era una enfermedad natural y lo llevaron a curar con muchos doctores, pero no pudieron hacer nada por él.
1: Así es.
0: Lo cierto acá es que esto es un mal postizo, es un mal heredado, en pocas palabras. Para que mejor me entienda, es un trabajo fuerte de brujería, de hechicería, que le hicieron a su padre y a usted. Y posteriormente esto pasó hacia su hermano, del que le platiqué. Y ahora está usted padeciendo esto. Recuerde que usted cada viernes le zumban mucho los oídos e incluso llega a soñar con la muerte, señor.
1: Pues todo lo que me ha dicho es mera verdad. Y me asombra que me hable de mi hermano, porque esa historia solo la sabía yo.
0: Todo esto está relacionado con el mismo problema, señor. Es muy importante que se atienda lo más pronto posible, porque esto está bastante avanzado.
1: Sí, maestro, con todo lo que me ha dicho, ya quiero yo ir a visitarlo.
0: Muy bien, estimado consultante, pero no tengo espacio en lo que me resta esta semana, porque ya están copadas las citas. Por el día de hoy le voy a pedir que consiga agua bendita y ponga 3 gotas en cada rincón de su casa, por favor. Posteriormente, enciende 3 veladoras blancas y reza 99 Padres Nuestros. Esto lo tiene que hacer hoy mismo.
1: ¿Para cuándo podría usted darme una cita?
0: Le voy a dar cita, señor, para el martes de la semana entrante a las 11 de la mañana.
1: Pues allá estaré, maestro. Muchas gracias.
0: Es un gusto para nosotros poderles servir, amables oyentes. 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
4: Amigos, amigos, oigan, ya estamos aquí nuevamente con ustedes. Pues el día de hoy para mandarles música. Recuerden que el día de hoy tenemos el programa totalmente especial. Este tiempo pensado solamente en ustedes, para que vean que aquí en Sensitiva, pues sí los tomamos en cuenta. No los olvidamos, pues este programa es especialmente para toda la gente que se encuentra, pues allá en la Unión Americana. Gente que, no sé, que pues, a lo mejor está de ilegal. No sé, el chiste es que todos van por la misma, por el mismo objetivo, ¿no? A lo mejor mejorar la familia, a lo mejor, no sé, algún sueño, alguna meta. Pues bueno, pues el día de hoy les vamos a mandar música especialmente para todos ustedes, ¿valen? Les voy a estar recibiendo llamadas al 447-107-77-23. 447-107-77-23. Échame ya tu llamada o mándame tu WhatsApp paso al 447-107-77-23. Es el número de cabina, ya se la saben. Amigos, bueno, pues les voy a mandar una canción que nos la estaban encargando desde ayer. Se llama Cruzando el Puente. Es de Cadetes, de Pepe Linares. En ese momento ya son las 5:08. Así iniciamos con el programa de norte a sur de Radio Sensitiva 88.

No me des. Claro que sí, bueno, pues amigos, ahí quedó la canción de Amigo Mesero de Conjunto Primavera, canción que nos estaban solicitando. La mandamos especialmente para toda la gente que anda trabajando allá en el roofing hasta Chicago. Saludazos para toda la gente trabajadora. Bueno, pues amigos, les comunico que ya está totalmente la línea abierta, pues para todo el público, para toda la gente. Así es que ya puedes reportarte, puedes llamarme, ya sea que quieras mandar algún saludo de aquí de México, pues para tu familiar, para esa persona especial que tienes allá en los Estados Unidos. O amigos, recuerden que está totalmente la línea abierta para la gente que se encuentra allá en los Estados Unidos, ¿vale? Acá de este lado vamos a ver quién nos saluda. Dice: buenas tardes, ponme la canción de Bajo el Cielo de Morelia para mis amores, el campeón y el bueno, familia Sanabria Nonato. Buenas tardes, ponme la canción de Volveré de Capaz de la Sierra. Para todos los paisanos de San Juan Yurecuaro que se encuentran en los Estados Unidos. Gracias, amigo Romero. Acá nos dicen: hola, buenas tardes. Un saludo para toda la gente bonita de San Miguel, Curahuango. Para la familia Esperanza, la familia Pérez desde Cincinnati, Ohio, con la canción de Los Tigres del Norte, el corrido de Hernández. Para la gente bonita de mi lindo Marabatío. Va que va. Vamos a escuchar entonces la canción de Capaz de la Sierra, Volveré. Vamos a ver qué rollo, la tenemos o no la tenemos, amigos de... Claro que sí la tenemos, vamos a escucharla entonces. Y enseguida nos vamos con la canción que nos estaban solicitando. No me digan que ya se los olvidó. Nos vamos, enseguida nos vamos con el corrido de Hernández. Va que va, vamos a escuchar entonces Capaz de la Sierra, Volveré. En este momento ya son las 5 con 17 minutos.

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1: Claro que sí, le mandamos saludos para hasta Puruagua, Michoacán, de parte del atardecer. Este saludo lo envían desde Nuevo México. Saludazos para toda la gente que se encuentra allá en Nuevo México. Vamos a ver acá quién más se reporta con nosotros. Nos dicen, hola, ¿podrías ponerme la canción de Mojado de Ricardo Arjona? Te escuchamos desde Cincinnati. Va, que va. Mojado de Ricardo Arjona desde Cincinnati, y podrías enviarle un saludo a Diego Hernández Carrillo, ya que hoy está cumpliendo años de parte de su hermana Dayana. Él te escucha en Tiernillos el Huasteco, y acá nos dicen, hola, buenas tardes, quiero mandar un saludo a todos los radioescuchas. Escucho la dinámica del programa, recuerdo que cuando me fui a Estados Unidos de Mojado, cruzando por Nuevo Laredo, Tamaulipas, se me quedó grabada una canción que estábamos escuchando los compas con los que yo crucé. Es la canción de El en la barra de Grupo Laberinto. Órale, va que va, en la barra de Grupo Laberinto, sí la tenemos. Y ahora que estoy de regreso en México, cada que la escucho me acuerdo de aquel día en que salí cruzando a la frontera por mi familia. Órale, qué bueno, qué bonito. Un aplauso, yo creo que para esas personas que pues que van a buscar un mejor futuro, darle una mejor vida a su familia. Yo creo que eso es un gesto muy bonito de su parte. No sé cómo explicarlo, pero pienso que es lo mejor que puedes hacer por tu familia. Es lo mejor que puedes hacer, ¿verdad? Así es que bueno, pues amigos, vamos a mandarle la canción de Laberinto en la barra para ese amigo que

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1: Ahí quedó la canción de Mojado de Ricardo Arjona. Vamos a seguir complaciendo a más personas. Acá de este lado nos dicen saludos para la familia Sanabria. Ponme la canción de Pueblo Querido de los Tigres del Norte. Claro que sí, te complacemos con mucho gusto. Acá nos dicen, vamos a ver qué rollo. Hola amigo Romero, mándale saludos a mi suegra, la señora Adelina Pedraza Vadillo, y para mis cuñados Gilberto, para Jesús, Adrián, Martín, Lorena, Luz María y mis sobrinos que te escuchan en la Unión Americana con la canción de Los Ávila, ni más rico ni más pobre. Hola amigo comandante, buenas tardes, espero te encuentres muy bien. ¿Me podrías complacer con la canción de para mis paisanos, con Israel Morales, por favor, dedicada para mi familia, mis familiares, amigos que radican en Estados Unidos? Que Dios los acompañe siempre en su trabajo. Y pues estoy descansando, escuchando Radio Sensitiva 88.3, la que conecta mis sentidos. Vamos a escuchar entonces la canción que nos estaban solicitando. Pueblo Querido es de Los Tigres del Norte. En este momento ya a las 5:38.

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6: Con mucho cariño para todos nuestros paisanos que se encuentran en Estados Unidos, para todos ustedes.

Va que va, bueno pues amigos, seguimos, regresamos con más de la buena música, con más de la música para toda la gente que se encuentra allá en la Unión Americana. Aquí nos dicen, amigo comandante, serías tan amable de complacerme con la canción de El Hijo Ausente de Montemayor. Black Man, El Hijo Ausente de Montemayor, para mis cuatro hijos, hasta Michigan, familia Nonato, gracias. Hola compa, porfa, la rolita de El Mexicano Acaudalado con los Tigres del Norte para Oscar González hasta Kentucky. Acá nos comunican, dice, para ayudar en la radio, quien haya perdido una lámpara y unas llaves en una camioneta Ford, que las encontraron por Torreblanca. Bueno, pues aquí están unos amigos que las encontraron. Así es que, bueno, pues si alguien las encontró, pues igual que nos mande mensaje y ya los ponemos en contacto con la persona que los encontró, ¿vale? Y acá de este lado nos dicen, amigo comandante, ponte la canción de Grupo Recluta, El Ilegal. Va que va, te la mandamos con mucho gusto. Mientras tanto, vamos a escuchar la canción de El Hijo Ausente de Héctor Montemayor. En este momento ya son las 5:48.

0: Que llegamos ya al final de este programa. Se nos fue el tiempo rapidísimo. Vamos a mandar los últimos saludos. Nos dicen a comandante. Manda un saludo para Arturo Bautista Trejo, que se encuentra en Illinois, de parte de su familia, con la canción de Soy Mexicano con los Acosta. Va que va la de Soy Mexicano con los Acosta. Y acá nos dicen: muy buenas tardes, amigo comandante. De la rumba, como todas las tardecitas, al 88.3 y pasadito. Por favor, compláceme con una canción de los Acosta, Nostalgia. Y saludos para mi esposo César López, que te escucha en su trabajo. Muchas gracias y que tengas bonita tarde. Bueno, pues amigos, ahora sí pongan todos su atención. 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Bueno, pues amigos, ya me despido, pero recuerden que mañana nos escuchamos a la misma hora, en el mismo lugar, en Radio Sensitiva 88.3.
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